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5: Hola, ¿qué tal? ¿Cómo están? Bienvenidos. Aquí estamos en el Panorama Informativo de la Radio, arrancando una nueva jornada informativa con noticias del ámbito nacional, internacional, deportes, economía, campo. Resumen informativo que arranca con los títulos de la jornada.
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5: Con el apoyo de bloques aliados, La Libertad Avanza logró frenar la sesión en la cual la oposición buscaba interpelar a Adorni. La confianza en el gobierno de Javier Milei repuntó por primera vez en el año tras 6 meses en caída. Karina Milei y Manuel Adorni acompañaron a Milei en la primera aparición pública de Javier desde que es vocero. Además, citaron en indagatoria a José Luis Espert en la causa por presunto lavado de dinero. José Luis Gioja pidió unidad del peronismo, defendió las PASO y reclamó la libertad de Cristina Fernández. Sorpresiva medida, Bullrich decidió cancelar el informe de gestión de Adorni previsto para el 2 de julio en el Senado. Julio De Vido recibió 3 años de prisión por la causa Odebrecht y acumula 4 condenas por corrupción. En un nuevo gesto de diferenciación, Bullrich faltó a la reunión de los senadores de La Libertad Avanza con Adorni. Además, la CGT se encamina a anunciar un plan de lucha contra el gobierno y analiza medidas de fuerza escalonadas. Estos y otros temas del Panorama Informativo de la Radio.
6: En Noticias del Campo, estos son los títulos. Los mercados en vivo lanzan una pantalla de precios en tiempo real y de acceso libre y gratuito. El maíz encontró un nuevo piso y la demanda china podría cambiar la historia del mercado. De gira por el norte, CRA reclamó por la infraestructura. Sin rutas y caminos transitables es imposible crecer. La carne certificada Hereford florece en los Caldenes con trazabilidad desde el potrero hasta la mesa.
7: Hola, muy buenas. Comenzamos con los títulos deportivos de la jornada. Argentina volvió a entrenarse tras el triunfo ante Austria. Una formación inédita evalúa Scaloni para el partido ante Jordania. Goleó Portugal, empató Inglaterra en una nueva jornada del Mundial 2026. Arranca.

0: España-Qatar en dos grupos. Con dos amistosos y dobles turnos, así sigue la pretemporada de Boca con Arruabarrena al mando. River sigue en negociaciones con Tigres de México por Ángel Correa. Optimismo de Franco Colapinto para el Gran Premio de Austria. Thiago Tirante pasó a los octavos de final en Innsbruck en su primer partido en un ATP en césped. Hockey sobre césped, Pro League. Las Leonas perdieron con España en Londres y los Leones ante el mismo país, pero en Berlín.
1: En noticias de la economía, el PBI creció 2.3% anual en el primer trimestre, pero la inversión sumó un nuevo retroceso. Los salarios registrados cortaron en abril una racha de 7 caídas, pero continúan casi 4% debajo de septiembre. El salario pretendido por los argentinos promedió 1.805.000 pesos 897 en mayo y volvió a perder contra la inflación. Consumo deprimido, los industriales negocian con el gobierno el regreso de los planes de 12 cuotas. En noticias internacionales, estos son los títulos de la jornada. La CIDA afirmó que Cuba desapareció, encarceló y condenó arbitrariamente a Michael Osborne por Patria y Vida. Un tiroteo en una favela de Río de Janeiro dejó al menos 4 muertos y 50 turistas atrapados, entre ellos argentinos y chilenos. Estados Unidos amplió las sanciones contra Cuba y apuntó a la red que financia la dictadura. Estudiantes impidieron que el hijo de Maduro participe de un foro en la Universidad Central.
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1: La Fiscalía pidió penas de hasta 5 años de prisión para 4 ex jefes de la Armada juzgados por el hundimiento de Lara San Juan y concluyó que la tragedia que causó la muerte de sus 44 tripulantes era predecible a partir de las condiciones deficientes en que navegaba el submarino. El hecho hubiera podido evitarse, expresaron durante los alegatos ante el Tribunal Oral Federal de Río Gallegos, durante el cual los representantes del Ministerio Público Fiscal sostuvieron que los acusados conocían las deficiencias operativas de la embarcación y pese a ello permitieron que continuaran en servicio. El resultado era predecible, fue una de las frases centrales de la acusación con la que la Fiscalía buscó demostrar que la pérdida del submarino no respondió a un hecho inesperado, sino a una sucesión de decisiones y de omisiones dentro de la cadena de mando naval.
0: El campo, economía.
2: A3 Mercados, una entidad surgida de la Unión del Mercado a Término de Buenos Aires, el Mercado a Término de Rosario y el Mercado Abierto Electrónico de Buenos Aires, anunció este lunes el lanzamiento de A3 Live. Se trata de una pantalla de precios en tiempo real de acceso libre y gratuito diseñada para llevar las cotizaciones a cualquier espacio donde confluya el público general. La solución es completamente web y no requiere instalación de software ni hardware especializado. Puede implementarse en minutos sobre un Smart TV, pantallas de difusión corporativa o cualquier dispositivo con navegador y conexión a internet.
0: Deportes.
3: El cumpleaños número 39 de Lionel Messi, la selección argentina ya empezó a preparar el partido de este sábado contra Jordania con la tranquilidad que le dio haber asegurado el primer puesto del Grupo K y el muy buen arranque en el Mundial 2026. En el predio del Sporting Kansas City, Lionel Scaloni ya desarrolló su primera práctica post-triunfo ante Austria. El plantel llegó desde Dallas, regresó a su campamento para continuar con los trabajos más intensos que quedaron para los que no jugaron o los que lo sumaron pocos minutos. Para los titulares hubo tarea regenerativa, sobre todo en el gimnasio. A Messi, por caso, no se lo vio en el campo de juego en los 15 minutos abiertos a la prensa. Luego de haber sido reemplazado en el segundo tiempo ante Austria por una molestia en su rodilla derecha, Cuti Romero realizó trabajos de kinesiología con los fisioterapeutas. Hay optimismo pensando en que puede estar el 3 de julio por los 16avos de final con el segundo del grupo H, que hoy tiene como líder a España y como escolta a Uruguay. Si está confirmado, el defensor será uno de los que va a descansar ante Jordania. Lo que tiene que definir Scaloni es si pone un equipo totalmente alternativo, si solo realiza muchos cambios en el once titular. Es muy probable que Nicolás Tagliafico y Julián Álvarez estén desde el inicio contra los asiáticos y si responden bien tenga la chance de recuperar su lugar en el equipo ideal, más allá de las buenas actuaciones de Facundo Medina en el lateral izquierdo y de Lautaro Martínez, que si bien no convirtió, siempre se muestra peligroso. De hecho, le cometieron el penal ante los austríacos. En la formación Muleta seguramente aparecerán nombres que hasta el momento no tuvieron tanta acción en la Copa del Mundo. Nicolás Otamendi, hay que ver si llega Gonzalo Montiel, Ezequiel Palacios, Leandro Paredes, Juliano Simeone, Nicolás González, serían algunos de los nombres que podrían ganar su lugar en el partido de este sábado.
0: Internacionales.
2: La Comisión Interamericana de Derechos Humanos declaró a la dictadura cubana responsable de haber desaparecido, detenido arbitrariamente y condenado sin garantías al rapero Michael Castillo Pérez, conocido como Michael Osorbo, cofundador del movimiento San Isidro y coautor de Patria y Vida, la canción que ganó 2 Grammys latinos y se convirtió en un himno de la resistencia democrática cubana.
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1: Por maniobras del oficialismo se cayó la sesión en diputados por la interpelación del jefe de gabinete Manuel Adorni. La oposición dura no consiguió el quórum de 129 votos necesarios para abrir el debate. Previamente el gobierno había acordado con los bloques aliados, el PRO y la UCR, que no bajaran al recinto, además de convocar para la próxima semana a la Comisión de Asuntos Constitucionales de la Cámara Baja con el objetivo de demorar el debate de una eventual interpelación al funcionario investigado por presunto enriquecimiento ilícito. La maniobra diseñada por el presidente de la Cámara de Diputados, Martín Menem, terminó de desactivar la sesión impulsada por la oposición. La sesión había sido pedida por el jefe del bloque de Unión por la Patria, Germán Martínez. Los diputados de izquierda, Nicolás del Caño, Miriam Breckman, Romina del Pla y Néstor Pitrola, Esteban Paulón del Partido Socialista, Marcela Pagano de Coherencia y Pablo Juliano de Provincias Unidas. El temario incluía 6 proyectos de resolución con pedidos de citación al jefe de gabinete para que informe sobre presuntas irregularidades en el uso de bienes del Estado y fondos públicos.
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2: El mercado del maíz en Chicago atraviesa una etapa de transición con los operadores trasladados posiciones desde contratos de vieja cosecha hacia la nueva campaña. En contratos de diciembre de 2026 ya concentra el mayor interés abierto en el mercado de referencia norteamericano, reflejando un cambio en la atención del mercado hacia las perspectivas de oferta y demanda. Durante las últimas semanas, los precios del maíz lograron una recuperación de entre 5 y 10 puntos, impulsados por comentarios sobre problemas de producción puntual en algunas regiones de Estados Unidos.
3: A continuación de la segunda fecha de la fase de grupos de la Copa del Mundo, Estados Unidos-México-Canadá 2026, tuvo acción donde Cristiano Ronaldo no quería estar al margen de lo que fue la jornada de goleadores entre los más grandes goleadores del mundo. Marcó 2 tantos el portugués para la victoria de su selección, 5-0 ante Uzbekistán, después de lo que fue el empate a sabor a derrota ante República Democrática del Congo, 1-1 en el debut. 2 goles de Ronaldo, 1 de Nuno Mendes, Nematov en contra y Rafael Leão sellaron la victoria del conjunto portugués, que goleó 5-0 Uzbekistán y se acomodó en la tabla de posiciones de su grupo. Cristiano Ronaldo de esta manera se suma a lo que fue la semana de goleadores con los 2 tantos de Messi ante Austria, los 2 de Mbappé frente a Irak para la selección de Francia y los 2 tantos de Erling Haaland en la victoria de Noruega sobre Senegal. Además, Inglaterra no pasó del empate en 0 ante Ghana. 0-0, un resultado amargo para el seleccionado inglés después de lo que fue su victoria en el debut ante Croacia, y ahora esperará en la última fecha a Panamá en busca de un triunfo que le posibilite quedar como líder de su grupo y asegurarse la clasificación a los 16avos de final.
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1: Rodrigo Tapari despidió a la hija de 2 años de su trombonista. Nunca vamos a entender por qué tanto dolor, fue lo que dijo el viernes 19 de junio a las 6 de la mañana. Un accidente en el kilómetro 31 de la Panamericana, mano a la ciudad de Buenos Aires, sacudió el entorno del propio Rodrigo Tapari, ya que uno de los artistas más reconocidos de la escena tropical argentina tuvo justamente como protagonista este siniestro con consecuencias devastadoras. Murió Ainhoa, la hija de 2 años de Juan Manuel Tolosa, el trombonista de la banda, junto con Camila Martínez, la pareja del trombonista, quedó internada en estado grave. El sábado por la tarde, Tapari suspendió todos los shows que tenía programados para ese día, y días después el cantante tomó sus redes sociales para hablar por primera vez sobre esta situación. El mensaje arrancó con un agradecimiento a los que acompañaron a la familia en los peores momentos.
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1: El índice de confianza en el gobierno registró en junio su primera mejora mensual de este año 2026 y puso fin a una seguidilla de 6 meses consecutivos en caída. El indicador elaborado por la Universidad Torcuato Itera alcanzó los 2,07 puntos, una suba del 3,9% respecto de mayo. El relevamiento realizado por Poliarquía Consultores sobre una muestra nacional de 1,000 casos mostró un cambio de tendencia luego de un comienzo de año marcado por retrocesos mensuales. Sin embargo, la recuperación todavía no alcanza para revertir el deterioro acumulado durante los últimos meses. De acuerdo con el informe, la confianza en la gestión de Javier Milei se encuentra 11,4% por debajo de los niveles observados en junio del año pasado, mientras que la caída acumulada desde diciembre pasado llega a 16,1%.
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2: La falta de infraestructura se consolida como una de las principales preocupaciones del campo en el norte argentino. Así lo reflejó la gira productiva que encabezó el presidente de la Confederación Rural Argentina, Carlos Castagnini, junto a dirigentes de las entidades de base de Santiago del Estero, Chaco y Formosa, donde mantuvieron reuniones con productores, recorrieron establecimientos y analizaron las principales problemáticas que enfrenta la actividad. La recorrida tuvo como objetivo fortalecer el vínculo institucional con las rurales de la región y conocer de primera mano la realidad productiva de una de las zonas con mayor potencial de crecimiento del país.
0: Deportes.

0: 19 en el Miami Stadium para dirimir la punta del grupo C y pelear por su pase a la siguiente fase. El árbitro será el mexicano César Ramos Palazuelos, el que dirigirá este encuentro. En la verdamanera podría disputar sus primeros minutos Neymar, quien en mayo sufrió una ruptura de grado 2 en los gemelos de la pierna derecha jugando con el Santos y tuvo el alta médica esta última semana cuando trabajó con el resto del equipo. La mala para el italiano Carlo Ancelotti es que Rafinha padece una lesión muscular en la región posterior del muslo derecho y seguirá un tratamiento intensivo con la intención de recuperarse y volver a las actividades en el menor tiempo posible. Con una victoria y una derrota, los escoceses por su parte procurarán sumar para entrar a los 16avos de final. Mientras que por el mismo grupo, Marruecos se medirá con Haití, ya eliminado a la misma hora en el Atlanta Stadium, en el marco de esta tercera fecha con arbitraje del neerlandés Danny McKelly. El conjunto marroquí pelea la cima palmo a palmo con Brasil, pero a priori le toca cerrar la fase de grupo con un rival que perdió en sus dos presentaciones. Además, por el grupo B, Canadá, uno de los anfitriones, y Suiza chocarán desde las 16 en el estadio BC Plus de Vancouver en el marco de la tercera fecha. El árbitro será el brasileño Ramón Abati. Los dos seleccionados suman 4 puntos y definirán mano a mano el primer puesto de grupo. Mientras que en el mismo grupo, a la misma hora, Bosnia y Herzegovina enfrentará a Qatar, donde se juegan en Seattle la chance de ser uno de los mejores terceros. Jesús Valenzuela de Venezuela será el árbitro del encuentro. Por la noche, en el grupo A, con arbitrajes argentinos, México estará enfrentando a República Checa a partir de las 22 en el Estadio Azteca de México, Distrito Federal, con arbitraje del argentino Yael Falcón Pérez, donde los mexicanos buscarán quedar como líderes en su grupo ya clasificados a 16avos de final, mientras que Corea del Sur, en Monterrey, enfrentará a Sudáfrica con el arbitraje de otro argentino, Facundo Tello.
1: Internacionales. Al menos 4 personas murieron este martes durante una operación policial en la favela Santa Marta, donde unos 50 turistas y visitantes quedaron atrapados varias horas en un mirador situado en la cima de la comunidad, en medio de un tenso tiroteo. El intercambio de disparos comenzó poco después de las 4 de la mañana hora local, cuando agentes ingresaron en la favela para ejecutar decenas de órdenes de arresto y allanamientos contra sospechosos vinculados al Comando Vermelho, considerada una de las bandas criminales más poderosas de Brasil.
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1: El juez federal Lino Mirabelli citó a indagatoria al exdiputado José Luis Esper en la causa que lo investiga por presunto lavado de dinero. La citación se produjo luego del pedido del fiscal federal Fernando Domínguez y la audiencia se realiza el próximo 30 de junio. También fue citado a indagatoria Mariano Cosentino, el contador de Esper. El ex legislador de La Libertad Avanza es investigado por sus lazos con el empresario Fred Machado, involucrado en una causa por narcotráfico y recientemente condenado en Estados Unidos por fraude y lavado. Según se supo, la fiscalía sostiene que para darle licitud a los fondos que recibió de Fred Machado, Esper compró un BMW en Lexus, un Lexus que hizo pagos a un fideicomiso llamado Dunas. La investigación sobre Esper por lavado de dinero tiene como protagonista al propio Esper y gira alrededor de su relación con Federico Fred Machado.
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2: La Asociación Argentina de Creadores de Hereford avanza en la consolidación de un modelo de producción de carne certificada. El acuerdo firmado con frigorífico y matadero El Mercedino permitirá a socios y creadores Hereford abastecer al mercado en el local del sello argentino Hereford Beef. Según revelaron desde la entidad esta oportunidad, los animales que dan origen a la carne Hereford certificada proviene de Los Caldenes, una empresa referente de la ganadería argentina con más de 70 años de trayectoria. Puntualmente a través de su reconocida cabaña JB, ubicada en Cañada Seca, en el noroeste bonaerense.
0: Deportes.
3: Boca continúa con la demandante puesta a punto para afrontar el segundo semestre del año. Con la llegada de Rodolfo Arruabarrena, el Xeneize se prepara para disputar el torneo clausura, la Copa Sudamericana y la Copa Argentina. Para esta semana de entrenamiento, el nuevo cuerpo técnico decidió que el plantel entrenara en doble turno. Los preparadores físicos indicaron que esta primera etapa de la pretemporada tendrá como prioridad el trabajo físico. Más adelante comenzarán con las cuestiones tácticas en profundidad. El Xeneize planea disputar dos amistosos durante este periodo. Uno el 4 de julio en la Bombonera y otro el 8 del mismo mes en el interior. Entre las posibilidades de la sede de este último, Salta es una de ellas. En su llegada, el cuerpo técnico expresó que se encontró con un plantel muy bien predispuesto para los desafíos que se aproximan y para trabajar de la mejor manera en esta pretemporada. Leandro Lozano, el primer refuerzo de este mercado de pases proveniente de Argentinos Juniors, que ya se hizo la revisión médica y firmó su contrato por 3 años, todavía no se sumó al plantel. Se espera que pronto sea anunciado como incorporación y pueda sumarse al grupo de Boca, que buscará conseguir un título después de más de 3 años.
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1: La llegada de las metaclases marca un nuevo capítulo en la integración de inteligencia artificial en dispositivos de uso cotidiano. El lanzamiento posiciona a Meta en el centro de la innovación portátil, apostando por un producto que combina asistente inteligente, captura de imágenes y audio continuo en un formato elegante y personalizable, pero sin la firma de Ray-Ban en su diseño. La propuesta busca transformar la experiencia de usuario, permitiendo acceder a Meta AI, realizar llamadas, tomar fotografía y disfrutar de audios durante toda la jornada. Todo desde unas gafas que priorizan el diseño y la funcionalidad.
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1: El ex gobernador de San Juan y dirigente histórico del PJ, José Luis Gioja, llamó a encauzar las diferencias internas dentro del peronismo, defendió la vigencia de las PASO como mecanismo de selección de candidatos y cuestionó con dureza al gobierno de Javier Milei, al que acusó de transmitir odio, destrucción y mesianismo. En medio del debate sobre el futuro del peronismo y las tensiones que atraviesan al movimiento, Gioja relativizó las disputas internas y sostuvo que forma parte de la identidad misma del justicialismo.
0: El campo, economía.
2: El Producto Bruto Interno creció 2.3% en el primer trimestre del 2026 en términos interanuales y 0.7% respecto de los últimos tres meses del 2025. La mejora fue explicada fundamentalmente por la performance del consumo privado, ya que la inversión sumó un nuevo retroceso. Así lo informó de manera oficial el INDEC este martes. En la comparación interanual, la economía avanzó por quinto trimestre consecutivo.
0: Deportes.
3: River tiene una infinidad de flancos abiertos. El plantel con Eduardo Caudet a la cabeza se encuentra en plena pretemporada en Alicante, España. En Buenos Aires, los marginados se entrenan mientras buscan una salida. Y entre Argentina y Europa, la dirigencia busca cerrar refuerzos cuanto antes. El próximo gran objetivo es tratar de llegar a un acuerdo con Tigres de México por Ángel Correa. El interés original...

0: cifras similares a la del actual en la Liga MX y sería a largo plazo, entre 3 o 4 años. La trama sigue siendo la misma. Tigres se mantiene firme en su postura de solo dejarlo ir a cambio de 15 millones de euros. Los millonarios buscan la manera de bajar ese número final. Es que a esto habría que sumarle unos 2 más para Atlético Madrid y el total neto sería 17 millones más de lo que pretenden erogar desde Núñez. Los jugadores apuntados tienen todos pasado o presente en Europa. En el caso de Angelito, sus 10 años en el colchonero, su presencia en la selección argentina, campeón del mundo en 2022, y su gran temporada en México a los 31 años lo convierten en jerarquía garantizada y por eso, a pesar de que la cifra final será muy alta, el club no se da por vencido para contratarlo.
1: Internacionales.
2: El secretario de Estado norteamericano Marco Rubio anunció este martes sanciones contra 5 entidades cubanas que generan ingresos para el régimen, incluidas 3 asociadas al grupo de administración empresarial S.A., previamente sancionado, y un miembro de la familia Castro, de conformidad con la orden ejecutiva del presidente Trump del 1 de mayo del 2026 que impone sanciones a los responsables de la represión en la isla y de las amenazas a la seguridad nacional y la política exterior de Estados Unidos.
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1: En plena negociación para ver si avanza o no una interpelación y moción de censura contra Manuel Adorni en el Senado, se suspendió de manera sorpresiva el informe de gestión que tenía previsto brindar el próximo 2 de julio. La imprevista decisión generó suspicacias porque fue el propio Adorni el que hace tan solo 12 días, el 11 de junio, anunció por redes sociales que iría a la Cámara Alta a responder preguntas. Durante la jornada de ayer, los motivos de la suspensión no quedaron demasiado claros. Se consultó en todo momento, pero la jefa del bloque oficialista, Patricia Bullrich, y el ministro coordinador no dieron respuestas, o por lo menos las respuestas variaron. Por el lado de la senadora explicaron que fue ella quien le pidió a Adorni que no fuera al Senado porque no tiene sentido que se exponga a una carnicería. Sin embargo, quienes rodean al funcionario argumentan que fueron los legisladores de la oposición y algunos aliados los que expresaron que no les interesaba que se hiciera el informe de gestión. Manuel no cancela nada, está siempre a disposición, son ellos los que no quieren escuchar, pero cuando lo soliciten va a estar, remarcaron.
0: El campo, economía.
2: Los salarios registrados, que incluyen públicos y privados, subieron 3.5% en abril frente a una inflación del 2.6%, según informó el INDEC. De esta manera, los haberes recuperaron algo de terreno al tener una mejora de 0.85% del poder adquisitivo tras caer ininterrumpidamente desde septiembre del 2025. Sin embargo, esa suba real de los haberes se explica en su totalidad por los salarios de los empleados privados, que aumentaron 4%, mientras que los públicos se incrementaron apenas un 2.3% y quedaron nuevamente por debajo del índice de precio al consumidor.
0: Deportes.
3: Tras un fin de semana sin actividad, la Fórmula 1 vuelve a las pistas para el Gran Premio de Austria, que se disputará este domingo en el Red Bull Ring de Spielberg. Franco Colapinto, piloto argentino de Alpine, palpitó con gran expectativa la carrera y cree que representa una oportunidad de acercarse a los equipos que dominan el campeonato durante esta temporada. El circuito es muy divertido y tiene un muy buen ritmo. He tenido cierto éxito allí en el pasado, incluyendo un podio en la carrera principal de Fórmula 2 en 2024 y otro podio en mi temporada de debut en Fórmula 3 en 2022, reconoció el joven de 23 años en la previa de una nueva jornada de la máxima categoría. La Fórmula 1 volverá a la actividad para el Gran Premio de Austria y este viernes comenzará la jornada con los dos primeros entrenamientos libres. El sábado se retomará para la tercera práctica libre y la clasificación. Y finalmente el domingo a las 10 de la mañana, hora argentina, se correrá la carrera principal de esta temporada 2026, que tiene a Kimi Antonelli, quien abandonó en la última competencia como líder del campeonato con la escudería Mercedes.
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1: Moria Casán celebró la victoria de la selección con una frase sobre Florencia Peña que llamó la atención. Casán celebró la victoria de la escaloneta frente a Austria en el Mundial en medio de los elogios al equipo. Aprovechó para hablar sobre Florencia Peña. Durante un debate del martes, la mañana con Moria, la diva se refirió al triunfo de la escaloneta. Mientras analizaba el desempeño de la selección en el partido, la UAN recordó la polémica que se generó por las fake news que difundió Florencia Peña sobre el padre de Lionel Messi. Todo ocurrió después de que Gustavo Méndez mencionara unas declaraciones de Carlos Tevez sobre el capitán argentino. Tevez dijo: me conmueve Messi. ¿Y por qué lo dijo? Porque estaba pasando algo que él pasó, que es que mientras Tevez jugaba, su padre estaba internado, fue lo que explicó el periodista. Fue entonces que Moria Casán intervino con una frase que sorprendió a todos en el estudio. Menos mal que ganó, ¿te imaginas? Si no ganaba, pobre Florencia Peña. Yo pensé en Florencia Peña, lanzó entre sonrisas.
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1: El exministro Julio De Vido fue condenado a 3 años de prisión con ejecución condicional en la causa que investiga la ampliación de 12 gasoductos adjudicados en 2006 y 2008 a la constructora brasileña Odebrecht Sociedad Anónima. La decisión la tomó el Tribunal Oral Federal número 2 y alcanzó también a 2 exfuncionarios del área energética, el exsecretario de Energía Daniel Omar Cameron, condenado a 3 años de prisión en suspenso, y el ex subsecretario de combustible Cristian Alberto Folgar, sentenciado a 2 años y 6 meses de prisión. Se trata de la cuarta condena contra De Vido, que está preso desde noviembre del año pasado, cuando la Corte Suprema dejó firme la sentencia en la causa por la tragedia de Once.
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2: Un estudio reveló la situación salarial en la Argentina con foco a las pretensiones laborales de los trabajadores en sus postulaciones. El área de tecnología y sistema registra el mayor crecimiento de los salarios pretendidos del 2026, con un aumento del 13.87% en las posiciones junior, mientras que en las posiciones semi-senior y senior, el área de administración y finanzas es la que muestra el mayor incremento, con un aumento acumulado de 13.52%. Estos datos se desprenden del último índice del mercado laboral de Boomerang, la aplicación de empleo de Latinoamérica.
0: Deportes.
3: Thiago Tirante hizo historia personal al lograr su primera victoria sobre césped en un ATP al imponerse en el Abierto de Eastbourne en Inglaterra frente al británico Hamish Stewart por 7-5 y 6-2. En una jornada en la que perdió su compatriota Román Burruchaga en uno de los certámenes previos a Wimbledon, tercer gran slam de la temporada, que comenzará el próximo lunes en el All England en Londres. Tirante, nacido en La Plata y ubicado en el puesto 54 del ranking mundial de ATP, se deshizo con jerarquía y autoridad al británico Stewart, quien ingresó al cuadro principal como perdedor afortunado, al que lo superó luego de 1 hora y 16 minutos de partido. El platense jugará en los octavos de final contra el británico Toby Samuel, quien también accedió al cuadro principal como perdedor afortunado ante la baja del certamen del argentino Francisco Cerúndolo, ganador este último domingo del ATP 500 de Queens. En tanto, el porteño Román Burruchaga sacó para partido en el segundo set ante el británico Arthur Ferry, pero falló y perdió 6-2, 4-6 y 7-5 tras 2 horas y 18 minutos de juego. Burruchaga sirvió para el partido en 5-4 de la segunda manga, pero desperdició la ocasión. El británico se repuso y le arrebató el match para avanzar a la siguiente instancia.
0: Internacionales.
2: Al grito de fuera Nicolásito de la universidad, este lunes 22 de junio, estudiantes de la Universidad Central de Venezuela organizaron una protesta que impidió al diputado Nicolás Maduro Guerra, hijo del depuesto Nicolás Maduro, participar en un foro titulado La vida en obras del presidente Nicolás Maduro. Días antes, la cátedra libre Pío Tamayo había anunciado el evento con la intervención de Maduro Guerra.
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1: Jessica Sirio le entregó su celular a la justicia tras la difusión de los videos de los dólares. La estrategia ya está pensada por parte de su abogado. La conductora entregó su teléfono celular a la justicia junto con la clave de acceso y bajo cadena de custodia, luego de que se difundieran videos en los cuales se la observa recorriendo un vestidor y exhibiendo importantes cantidades de dólares en efectivo. El dispositivo es sometido a peritaje en el marco de la causa que investiga al ex jefe de gabinete de la provincia de Buenos Aires, Martín Insaurralde, por presunto enriquecimiento ilícito. La entrega del celular se concretó después de que el juez federal de Lomas de Zamora, Luis Armela, intimara a la conductora a presentar el aparato en un plazo de 24 horas. El magistrado también había instruido a la Gendarmería Nacional para secuestrar el dispositivo en caso de encontrarla en la vía pública.
0: El campo, economía.
2: El próximo 30 de junio se cumplirá un año desde que el gobierno desactivó todos los programas que habían de créditos al consumo con tarjetas. El denominado Ahora 12 fue reemplazado por cuota simple y luego lo canceló bajo el argumento de que no implicaban subsidios estatales. Ahora los créditos del consumo en 12 o 18 cuotas podrían volver este año si prosperan las gestiones que mantienen los directivos de la Unión Industrial Argentina con funcionarios del Ministerio de Economía.
0: Deportes.
3: Después de una gran etapa en Bélgica con dos triunfos y dos empates, las Leonas cortaron su racha positiva con una derrota ante España 2-1 en el primer partido de la serie que cerrará la temporada 2025-2026 de la Pro League en Londres. El equipo de Fernando Ferrara empezó en ventaja por el gol de Agustín Alonso, pero las Red Sticks lo dieron vuelta y se quedaron con la victoria en el partido disputado en el Lee Valley Hockey and Tennis Center de Londres. El seleccionado nacional volverá a jugar mañana a las 13 contra Inglaterra y la revancha contra España será el viernes a las 11:30 hora argentina. Las Leonas llegaban a Londres de manera invicta después de dos triunfos y dos empates, con punto bonus por los penales en Bélgica contra China y las locales. Por otra parte, los Leones perdieron ante también el combinado de España por 3-2, un partido válido por la segunda semana de esta ventana europea de la Pro League de la disciplina. En el Ernst Reuter Sportfeld de la ciudad de Berlín, el equipo albiceleste no hizo pie ante un adversario que reaccionó y consiguió una buena victoria. El conjunto dirigido por el entrenador Lucas Rey se puso arriba en la pizarra con la anotación de Tomás Domene. El delantero argentino prosigue siendo el goleador del certamen con 16 conquistas. España se recuperó y se situó adelante en el tanteador antes de finalizar la primera parte. Al comenzar el tercer segmento, los españoles ampliaron la diferencia. Los Leones lograron descontar a través de Nicolás de la Torre. Hubo mayores incidencias y el triunfo quedó para los conducidos por el técnico argentino Maximiliano Caldas. El equipo argentino continuará la disputa del torneo hoy cuando enfrente al local Alemania a partir de las 15:30 de hora local, 11:30 de la Argentina. Las principales posiciones tienen a Bélgica como líder con 34 puntos, la Argentina por ahora con solamente 21 unidades.
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1: Estos son los productos más innovadores que lanzaría Apple en 2027. La misma empresa encara una nueva era cuando la compañía de la manzana mordida presente sus nuevos iPhone en septiembre. Asumirá su nuevo director ejecutivo, John Ternus. Este ingeniero con larga experiencia en la firma se enfrentará al desafío de sostener el éxito de Tim Cook, que consiguió en los últimos 15 años al frente de la empresa. Una parte de este ímpetu será sustentada por productos que, según se rumorea, serán innovadores, diferentes a los que ahora integra el catálogo de la marca. Un informe publicado recientemente señala que Apple prepara tres dispositivos con características disruptivas para el próximo año. Si bien el próximo año será especial para los iPhone, que celebrará su 20 aniversario, también habría sorpresas en las propuestas de audio del fabricante de Cupertino.
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1: Repasamos cómo va a estar el tiempo en la República Argentina para esta jornada, día central de la semana. Durante este miércoles el ambiente se mantendrá con características de frío el amanecer y durante la mañana en la mayor parte del país, con riesgo de heladas en varias regiones del centro y del norte, con vientos soplando del sector norte-oeste. Presencia de aire polar, el tiempo se va a presentar estable y seco, con cielo parcialmente cubierto a cubierto en el centro y en el norte del país. Las probabilidades de lluvia se van a situar al sur de la provincia de Buenos Aires. Por la tarde se va a notar poco cambio de la temperatura con baja sensación térmica para el extremo sur del país. El tiempo será mayormente frío y con nubosidad variable.
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1: Muy bien, hasta aquí el panorama informativo de la radio. Cerramos una nueva jornada informativa y agradecemos, por supuesto, una vez más por haber estado con nosotros en el aire de la radio. Esto fue el panorama informativo junto a Emanuel Dunrau, Federico De Marco y quien les habla, Omar Galaza. Mañana estaremos nuevamente por acá. Chau.
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1: Desarrollan un robot con forma de araña e inteligencia artificial para rescates en emergencias extremas. Un grupo de estudiantes de Río de Janeiro fabricaron un innovador dispositivo tecnológico denominado Aracnobot. Se trata de un robot de rescate inspirado en la estructura de las arañas, diseñado específicamente para operar en áreas de difícil acceso tras un derrumbe. Esta máquina compacta supera a los equipos convencionales más grandes gracias a su capacidad para moverse de forma remota entre escombros, grietas y terrenos inestables. El Aracnobot cuenta con cámaras de alta resolución y sensores avanzados destinados a medir la presencia de gases tóxicos, variaciones térmicas y focos de incendio. Toda esta información y las imágenes son transmitidas en tiempo real a los comandantes en el terreno, permitiéndoles evaluar si un sector es seguro para el ingreso humano. Además, el robot incorpora algoritmos de inteligencia artificial capaces de analizar las imágenes para reconocer rostros, cuerpos o movimientos bajo los escombros. Este procesamiento automatizado agiliza de forma notable la localización de sobrevivientes, reduce los tiempos de búsqueda y evita exponer innecesariamente a los bomberos en situaciones de emergencias extremas.

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1: La Fiscalía pidió penas de hasta 5 años de prisión para 4 ex jefes de la Armada juzgados por el hundimiento de Lara San Juan y concluyó que la tragedia que causó la muerte de sus 44 tripulantes era predecible a partir de las condiciones deficientes en que navegaba el submarino. El hecho hubiera podido evitarse, expresaron durante los alegatos ante el Tribunal Oral Federal de Río Gallegos, durante el cual los representantes del Ministerio Público Fiscal sostuvieron que los acusados conocían las deficiencias operativas de la embarcación y pese a ello permitieron que continuaran en servicio. El resultado era predecible, fue una de las frases centrales de la acusación con la que la Fiscalía buscó demostrar que la pérdida del submarino no respondió a un hecho inesperado, sino a una sucesión de decisiones y de omisiones dentro de la cadena de mando naval.
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1: Por maniobras del oficialismo se cayó la sesión en diputados por la interpelación del jefe de gabinete Manuel Adorni. La oposición dura no consiguió el quórum de 129 votos necesarios para abrir el debate. Previamente el gobierno había acordado con los bloques aliados, el PRO y la UCR, que no bajaran al recinto, además de convocar para la próxima semana a la Comisión de Asuntos Constitucionales de la Cámara Baja con el objetivo de demorar el debate de una eventual interpelación al funcionario investigado por presunto enriquecimiento ilícito. La maniobra diseñada por el presidente de la Cámara de Diputados, Martín Menem, terminó de desactivar la sesión impulsada por la oposición. La sesión había sido pedida por el jefe del bloque de Unión por la Patria, Germán Martínez, los diputados de izquierda, Nicolás del Caño, Miriam Breckman, Romina del Pla y Néstor Pitrola, Esteban Paulón, del Partido Socialista, Marcela Pagano, de Coherencia, y Pablo Juliano, de Provincias Unidas. El temario incluía 6 proyectos de resolución con pedidos de citación al jefe de gabinete para que informe sobre presuntas irregularidades en el uso de bienes del Estado y fondos públicos.
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1: El índice de confianza en el gobierno registró en junio su primera mejora mensual de este año 2026 y puso fin a una seguidilla de 6 meses consecutivos en caída. El indicador elaborado por la Universidad Torcuato de Itera alcanzó los 2,07 puntos, una suba del 3,9% respecto de mayo. El relevamiento realizado por Poliarquía Consultores sobre una muestra nacional de 1,000 casos mostró un cambio de tendencia luego de un comienzo de año marcado por retrocesos mensuales. Sin embargo, la recuperación todavía no alcanza para revertir el deterioro acumulado durante los últimos meses. De acuerdo con el informe de la confianza en la gestión de Javier Milei, se encuentra 11,4% por debajo de los niveles observados en junio del año pasado, mientras que la caída acumulada desde diciembre pasado llega a 16,1%.
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1: El juez federal Lino Mirabelli citó a indagatoria al exdiputado José Luis Esper en la causa que lo investiga por presunto lavado de dinero. La citación se produjo luego del pedido del fiscal federal Fernando Domínguez y la audiencia se realiza el próximo 30 de junio. También fue citado a indagatoria Mariano Cosentino, el contador de Esper. El ex legislador de la Libertad Avanza es investigado por sus lazos con el empresario Fred Machado, involucrado en una causa por narcotráfico y recientemente condenado en Estados Unidos por fraude y lavado. Según se supo, la fiscalía sostiene que para darle licitud a los fondos que recibió de Fred Machado, Esper compró un BMW en Lexus, un Lexus que hizo pagos a un fideicomiso llamado Dunas. La investigación sobre Esper por lavado de dinero tiene como protagonista al propio Esper y gira alrededor de su relación con Federico Fred Machado.
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¿Cómo les va? ¿Cómo andan? Bueno, bienvenidos. Llegamos al miércoles, a la mitad de semana. Miércoles ya 23 de junio, señores. Así venimos andando esta jornada de mitad de semana. Así estamos listos ya para quedarnos y acompañarte a donde estés y a donde vayas a esta hora con el Mega Ranking. Bueno, resulta ser que el programa de hoy lo vamos a arrancar hablando de Abel Pintos porque fue una de las grandes figuras de los festejos por el Día de la Bandera en Rosario, ¿no? El cantante se presentó el sábado pasado en el escenario principal montado frente al Monumento Nacional de la Bandera y coronó una jornada repleta de actividades culturales, música y tradiciones que convocó a más de 300.000 personas. Horas antes de su esperado show, el artista había participado de un emotivo acto en el Bosque Alta en el Cielo, donde plantó el árbol número 1.000.000 de la campaña por una América Latina más verde. Como embajador de la iniciativa, compartió su entusiasmo por formar parte de la fecha tan especial para los argentinos. Va a haber muchísimas actividades y eso es lo que más me gusta. Mi concierto será el cierre de la jornada, pero desde muy temprano estarán pasando muchas cosas para que toda la familia pueda disfrutar, expresó. Durante su visita a la ciudad, Pintos también acompañó a alumnos de cuarto grado que realizaron la tradicional promesa de lealtad a la bandera frente al monumento. Estos actos me emocionan porque de alguna manera renuevan el significado del sentimiento patrio, señaló Abel Pintos

Estamos en el bloquecito de salud. Hoy vamos a hablar de miopía, ¿eh? Porque cada vez que un chico entrecierra los ojos para ver el pizarrón, se acerca demasiado al libro o pide que le cambien el asiento del aula porque no llega a leer lo que está escrito en el pizarrón, hay una señal que muchas veces pasa inadvertida. La miopía infantil avanza en silencio y si no se detecta a tiempo puede afectar el rendimiento escolar, la concentración y la calidad de vida de manera concreta. La Organización Mundial de la Salud proyecta que para 2050, la mitad de la población mundial será miope, la patología que afecta a cerca del 90% de jóvenes en algunas regiones del este de Asia y ronda el 50% entre adultos jóvenes de Europa y Estados Unidos, según datos de la Universidad Estatal de Nueva York. En Argentina, como en el resto de América Latina, la tendencia sigue la misma dirección. Durante años el relato fue simple, las pantallas arruinan la vista, pero la evidencia científica más reciente matiza esa lectura. El problema no es solo el dispositivo en sí, sino el patrón de uso, horas sostenidas de trabajo visual de cerca, en espacios de poca luz natural, sin pausas, sin tiempo al aire libre. La explicación tiene una lógica biológica. Durante la infancia, el ojo está en pleno desarrollo. Cuando un chico pasa horas mirando algo muy cercano, ya sea una tablet, un libro o una hoja de ejercicios, el ojo interpreta esa demanda y crece en consecuencia. Un ojo más alargado es un ojo más miope. Ve bien de cerca y borroso de lejos. El cuerpo hace exactamente lo que el hábito le indica.

Hablamos ahora de Taylor Swift porque el tema de Taylor Swift que hizo para Toy Story es uno de los temas que fue compuesto para la película y que emociona muchísimo, ¿no? Una obra muy importante para su carrera, como también en lo personal. Siempre soñé con escribir para estos personajes que adoro desde que tenía 5 años, contó la cantante. Vi la primera película de Toy Story, me enamoré al instante de Toy Story 5, cuando tuve la suerte de verla por primera vez. Fueron las palabras que eligió para compartir el amor por la película, ¿no? En un video que compartió hace unas horas, aparece trabajando en el estudio durante el proceso de creación de la canción para la película. Taylor reveló que escribió y grabó esta canción el mismo día que vio la película. La sesión arrancó a las 11 de la mañana cuando fue a la proyección del film. Al conocer la historia, la estrella tuvo la necesidad de componer de inmediato un tema para el film. Fue en tan solo 8 horas, un día agitado, destacó. La semana pasada te mostramos a la cantante estadounidense en un evento interpretando junto a Randy Newman el clásico de You Beat Got a Friend in Me. El tema está escrito desde la perspectiva del personaje Jesse y marca el regreso de Swift a las raíces country.

0: arrancamos en el bloque de ciencia y tecnología. Hoy vamos a hablar de que hay estudiantes argentinos que desarrollaron un auto eléctrico, un perro robot y un cohete supersónico. Un perro robot que en breve será autónomo, una monoplaza eléctrica diseñada para competir en Fórmula SAE y un cohete supersónico diseñado para superar los 30.000 pies de altura. Son tres proyectos creados por estudiantes argentinos que demuestran cómo la ingeniería del país está a la altura de últimos desarrollos mundiales. En el marco del Future Day, el evento anual que organiza el ITBA, con el objetivo de dar a conocer los proyectos de mayor impacto ideados y llevados a la realidad de la institución, cada uno de ellos tiene un enfoque diferencial, pero comparten una misma lógica: equipos interdisciplinarios, trabajo intracurricular y prototipos reales que obligan a resolver problemas técnicos concretos. En un caso, el desafío está por transformar un robot básico en una plataforma inteligente capaz de moverse por su cuenta. En otro, convertir un chasis de combustión en un vehículo eléctrico de competición. Y en el tercero, en lanzar un cohete de 3 metros y 35 kilos en una competencia internacional en Estados Unidos. El objetivo es que a fin de año el robot pueda moverse de forma autónoma por la facultad buscando objetos, resumió el joven estudiante sobre la misión del proyecto.
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comienza otro bloque más en el mega ranking de miércoles. En el bloquecito de cine, hoy te traje La Huida, la película basada en la novela La Huida de Adriana de la Fuente. Elena y Fran, dos jóvenes, deben huir del país luego de que un grupo de hombres armados irrumpen en su casa en Rosario, buscando a Fran en pleno inicio del golpe cívico-militar. El plan es pasar a Venezuela, único país democrático de Sudamérica, en donde podrían pedir refugio. Pero se frustran y allí comienza un viaje azaroso por Brasil y Colombia, sin dinero, en busca de un lugar seguro donde encontrar refugio. La Huida es la película que recomendamos hoy en el bloque de cine.

hablemos ahora del encuentro entre La Mona Jiménez y Lionel Messi, porque resulta ser que después de volverse viral por cantar en el vuelo que lo llevó a Estados Unidos, La Mona Jiménez volvió a hacer noticia al publicar un video con su encuentro con el capitán de la selección argentina de fútbol. En un video publicado en redes sociales se ve que los dos ídolos nacionales están compartiendo una charla. La Mona le dijo a Messi: en enero cumplo 76 años, ya estoy viejito, pero me cuido mucho. A lo que el 10 le respondió con su habitual humildad: no, pero estás bien. Para terminar este momento, el cantante de beso a beso abrazó al ídolo del fútbol y reveló: te quería conocer. Por su parte, Messi también mostró su admiración. Dijo: yo también, sos un grande. Para coronar este encuentro de gigantes, La Mona posteó el video en Instagram junto a un texto que reza: la humildad de un grande, momentos que no me voy a olvidar nunca en mi vida. A mis 75 años, seguir cumpliendo sueños. Ya estamos en Dallas para seguir alentándolos. Vamos, muchachos, vamos, Argentina, dijo La Mona a través de sus redes.

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1: El ex gobernador de San Juan y dirigente histórico del PJ, José Luis Gioja, llamó a encauzar las diferencias internas dentro del peronismo, defendió la vigencia de las PASO como mecanismo de selección de candidatos y cuestionó con dureza al gobierno de Javier Milei, al que acusó de transmitir odio, destrucción y mesianismo. En medio del debate sobre el futuro del peronismo y las tensiones que atraviesan al movimiento, Gioja relativizó las disputas internas y sostuvo que forma parte de la identidad misma del justicialismo.
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1: En plena negociación para ver si avanza o no una interpelación y moción de censura contra Manuel Adorni en el Senado, se suspendió de manera sorpresiva el informe de gestión que tenía previsto brindar el próximo 2 de julio. La imprevista decisión generó suspicacias porque fue el propio Adorni el que hace tan solo 12 días, el 11 de junio, anunció por redes sociales que iría a la Cámara Alta a responder preguntas. Durante la jornada de ayer, los motivos de la suspensión no quedaron demasiado claros. Se consultó en todo momento, pero la jefa del bloque oficialista, Patricia Bullrich, y el ministro coordinador no dieron respuestas, o por lo menos las respuestas variaron. Por el lado de la senadora explicaron que fue ella quien le pidió a Adorni que no fuera al Senado porque no tiene sentido que se exponga a una carnicería. Sin embargo, quienes rodean al funcionario argumentan que fueron los legisladores de la oposición y algunos aliados los que expresaron que no les interesaba que se hiciera el informe de gestión. Manuel no cancela nada, está siempre a disposición, son ellos los que no quieren escuchar, pero cuando lo soliciten va a estar, remarcaron.
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hablemos de Bandana, porque la emblemática agrupación femenina que ha dejado huella en la música pop de Argentina abre sus puertas de gira para que artistas emergentes se sumen a su espectáculo. La oportunidad es clara. Cualquier persona que desee ser parte de esta experiencia única puede revisar las condiciones y completar el formulario disponible en el enlace de su biografía. Una vez que el formulario esté completo, se animan a los participantes a compartir un video en sus historias de Instagram utilizando el hashtag Bandana25Años y mencionando a @BandanaOficial. De esta manera podrán hacerle saber al mundo que están listos para brillar junto a la banda. Este llamado a la acción no solo busca enriquecer la experiencia de la gira, sino que también refuerza el compromiso de Bandana con la comunidad artística. Cada artista seleccionado tendrá la oportunidad de demostrar su talento en un escenario que ha sido testigo de innumerables momentos memorables. La banda, que celebra su legado tras 25 años de historia, se muestra abierta a nuevas voces y ritmos que deseen sumarse a esta celebración.

Estamos arrancando el último bloque del Mega Ranking de miércoles. Vamos con el clásico. Hoy te traje a Rosana, el talismán. Se trata del primer sencillo lanzado al mercado el 4 de marzo de 1996 de su primer álbum de estudio titulado Lunas Rotas. Es uno de los mayores éxitos en su carrera y supuso la entrada más fuerte de un artista nuevo en España, alcanzando el millón de copias vendidas en el país en tan solo un año, más otro millón en Latinoamérica, inicialmente compuesta según palabras de su propia autora para ser interpretada por Ana Belén. Alcanzó tanto éxito en que incluso fue utilizada por Quentin Tarantino para la banda sonora de su película Tu asesina, que nosotras limpiamos la sangre. La canción así ha servido además como un tema de cabecera de la novela estadounidense homónima en el año 2012. Rosana, el talismán, año 1996, es el clásico de hoy.

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Vamos a hablar de Soledad y Zoe Gotuso, porque la Sole suma un nuevo capítulo a Casa Sole con su reciente lanzamiento titulado Serenata del 900, una colaboración junto a Zoe Gotuso, esta versión de la milonga clásica compuesta en 1962 por Gustavo Cuchi Leguizamón, representa un encuentro musical que trasciende generaciones y estilos. En Serenata del 900, Soledad y Gotuso exploran un territorio común donde la raíz folclórica se entrelaza con la moralidad, se entrelaza con la modernidad, creando una experiencia sonora que fluye con naturalidad. Casa Sole erige como el espacio ideal para revisar canciones, en este caso la milonga, se reinventa sin perder su esencia original. Las voces de ambas artistas se entrelazan con una complicidad palpable.

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1: El exministro Julio De Vido fue condenado a 3 años de prisión con ejecución condicional en la causa que investiga la ampliación de 12 gasoductos adjudicados en 2006 y 2008 a la constructora brasileña Odebrecht Sociedad Anónima. La decisión la tomó el Tribunal Oral Federal número 2 y alcanzó también a 2 exfuncionarios del área energética, el exsecretario de Energía Daniel Omar Cameron, condenado a 3 años de prisión en suspenso, y el ex subsecretario de Combustible Cristian Alberto Folgar, sentenciado a 2 años y 6 meses de prisión. Se trata de la cuarta condena contra De Vido. Está preso desde noviembre del año pasado, cuando la Corte Suprema dejó firme la sentencia en la causa por la tragedia de 11.
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1: Jessica Sirio le entregó su celular a la justicia tras la difusión de los videos de los dólares. La estrategia ya está pensada por parte de su abogado. La conductora entregó su teléfono celular a la justicia junto con la clave de acceso y bajo cadena de custodia, luego de que se difundieran videos en los cuales se la observa recorriendo un vestidor y exhibiendo importantes cantidades de dólares en efectivo. El dispositivo es sometido a peritaje en el marco de la causa que investiga al ex jefe de gabinete de la provincia de Buenos Aires, Martín Insaurralde, por presunto enriquecimiento ilícito. La entrega del celular se concretó después de que el juez federal de Lomas de Zamora, Luis Armela, intimara a la conductora a presentar el aparato en un plazo de 24 horas. El magistrado también había instruido a la Gendarmería Nacional para secuestrar el dispositivo en caso de encontrarla en la vía pública.
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1: Rodrigo Tapari despidió a la hija de 2 años de su trombonista. Nunca vamos a entender por qué tanto dolor. Fue lo que dijo el viernes 19 de junio a las 6 de la mañana un accidente en el kilómetro 31 de la Panamericana, mano a la ciudad de Buenos Aires. Sacudió el entorno del propio Rodrigo Tapari, ya que uno de los artistas más reconocidos de la escena tropical argentina tuvo justamente como protagonista este siniestro con consecuencias devastadoras. Murió Ainhoa, la hija de 2 años de Juan Manuel Tolosa, el trombonista de la banda, junto con Camila Martínez, la pareja del trombonista, quedó internada en estado grave. El sábado por la tarde, Tapari suspendió todos los shows que tenía programados para ese día y días después el cantante tomó sus redes sociales para hablar por primera vez sobre esta situación. El mensaje arrancó con un agradecimiento a los que acompañaron a la familia en los peores momentos.
0: Noticias.
1: Moria Casán celebró la victoria de la selección con una frase sobre Florencia Peña que llamó la atención. Casán celebró la victoria de la escaloneta frente a Austria en el Mundial en medio de los elogios al equipo. Aprovechó para hablar sobre Florencia Peña. Durante un debate del martes, la mañana con Moria, la diva se refirió al triunfo de la escaloneta. Mientras analizaba el desempeño de la selección en el partido, la UAN recordó la polémica que se generó por las fake news que difundió Florencia Peña sobre el padre de Lionel Messi. Todo ocurrió después de que Gustavo Méndez mencionara unas declaraciones de Carlos Tevez sobre el capitán argentino. Tevez dijo: me conmueve Messi. ¿Y por qué lo dijo? Porque está pasando algo que él pasó, que es que mientras Tevez jugaba, su padre estaba internado, fue lo que explicó el periodista. Fue entonces que Moria Casán intervino con una frase que sorprendió a todos en el estudio. Menos mal que ganó. ¿Te imaginas si no ganaba? Pobre Florencia Peña. Yo pensé en Florencia Peña. Lanzó entre sonrisas.
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1: La Comisión Interamericana de Derechos Humanos declaró a la dictadura cubana responsable de haber desaparecido, detenido arbitrariamente y condenado sin garantías al rapero Michael Castillo Pérez, conocido como Michael Osorbo, cofundador del movimiento San Isidro y coautor de Patria y Vida. La canción que ganó 2 Grammys Latinos y se convirtió en un himno de la resistencia democrática cubana.
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0: Producto Bruto Interno creció 2.3% en el primer trimestre del 2026 en términos interanuales y 0.7% respecto de los últimos tres meses del 2025. La mejora fue explicada fundamentalmente por la performance del consumo privado, ya que la inversión sumó un nuevo retroceso. Así lo informó de manera oficial el INDEC este martes. En la comparación interanual, la economía avanzó por quinto trimestre consecutivo.
1: Noticias.
0: Tres Mercados, una entidad surgida de la Unión del Mercado a Término de Buenos Aires, el Mercado a Término de Rosario y el Mercado Abierto Electrónico de Buenos Aires, anunció este lunes el lanzamiento de A3 Live. Se trata de una pantalla de precios en tiempo real de acceso libre y gratuito diseñada para llevar las cotizaciones a cualquier espacio donde confluya el público general. La solución es completamente web y no requiere instalación de software ni hardware especializado. Puede implementarse en minutos sobre un Smart TV, pantallas de difusión corporativa o cualquier dispositivo con navegador y conexión a Internet.
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1: Desarrollan un robot con forma de araña e inteligencia artificial para rescates en emergencias extremas. Un grupo de estudiantes de Río de Janeiro fabricaron un innovador dispositivo tecnológico denominado Aracnobot. Se trata de un robot de rescate inspirado en la estructura de las arañas, diseñado específicamente para operar en áreas de difícil acceso tras un derrumbe. Esta máquina compacta supera a los equipos convencionales más grandes gracias a su capacidad para moverse de forma remota entre escombros, grietas y terrenos inestables. El Aracnobot cuenta con cámaras de alta resolución y sensores avanzados destinados a medir la presencia de gases tóxicos, variaciones térmicas y focos de incendio. Toda esta información y las imágenes son transmitidas en tiempo real a los comandantes en el terreno, permitiéndoles evaluar si un sector es seguro para el ingreso humano. Además, el robot incorpora algoritmos de inteligencia artificial capaces de analizar las imágenes para reconocer rostros, cuerpos o movimientos bajo los escombros. Este procesamiento automatizado agiliza de forma notable la localización de sobrevivientes, reduce los tiempos de búsqueda y evita exponer innecesariamente a los bomberos en situaciones de emergencias extremas.
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1: Al menos 4 personas murieron este martes durante una operación policial en la favela Santa Marta, donde unos 50 turistas y visitantes quedaron atrapados varias horas en un mirador situado en la cima de la comunidad, en medio de un tenso tiroteo. El intercambio de disparos comenzó poco después de las 4 de la mañana hora local, cuando agentes ingresaron a la favela para ejecutar decenas de órdenes de arresto y allanamientos contra sospechosos vinculados al Comando Vermelho, considerada una de las bandas criminales más poderosas de Brasil.
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1: Los salarios registrados, que incluyen públicos y privados, subieron 3.5% en abril frente a una inflación del 2.6%, según informó el INDEC. De esta manera, los haberes recuperaron algo de terreno al tener una mejora de 0.85% del poder adquisitivo tras caer ininterrumpidamente desde septiembre del 2025. Sin embargo, esa suba real de los haberes se explica en su totalidad por los salarios de los empleos privados, que aumentaron 4%.

0: 5.5%, mientras que los públicos se incrementaron apenas un 2.3% y quedaron nuevamente por debajo del índice de precio al consumidor.
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0: El mercado del maíz en Chicago atraviesa una etapa de transición, con los operadores trasladados posiciones desde contratos de vieja cosecha hacia la nueva campaña. En contratos de diciembre de 2026 ya concentra el mayor interés abierto en el mercado de referencia norteamericano, reflejando un cambio en la atención del mercado hacia las perspectivas de oferta y demanda. Durante las últimas semanas, los precios del maíz lograron una recuperación de entre 5 y 10 puntos, impulsado por comentarios sobre problemas de producción puntual en algunas regiones de Estados Unidos.
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Señoras y señores, bienvenidos, bienvenidas a una nueva edición de Lo que Faltaba. Acá estamos, listos y preparados ya para llevarte novedades del mundo de la música, de la ciencia y de la tecnología en este programón que tenemos por delante. Bueno, qué mundial que tenemos, ¿eh? Hay un poco de todo. Entre las noticias más destacadas, sin dudas, del mundial, tienen que ver con los partidos de Inglaterra y el de Portugal. Portugal le ganó cómodamente a Uzbekistán por 5-0 con doblete de Cristiano Ronaldo y apareció la figura de... mundial también que se esperaba, ¿no? El doblete de Cristiano Ronaldo. Bueno, lejos de Messi, pero él da pelea, no se queda atrás. Inglaterra decepcionó en Boston porque igualó sin goles con Ghana. Increíble, el equipo de Thomas Tuchel se mostró errático, con apenas 3 remates al arco contra el combinado africano, que pudo ganarlo en algún contraataque, igual acaricia el pase a los 16avos, ¿eh? Bueno, muy atípico el mundial, con equipos que quizás no son las máximas figuras, pero que de alguna manera le dan pelea, le dan batalla a los grandes del fútbol. Así está el mundo del mundial entonces, y algunos que van clasificando ya.

Allen, lo que estás escuchando. ¿Qué pasa un día como hoy, pero en otro momento de la historia? Te lo cuento, Un día como hoy, por ejemplo, hoy podríamos decir que el 24 de junio es considerado el día más argentino. ¿Por qué? Por la gran cantidad de muertes y nacimientos. Por ejemplo, nacía Leo Messi en el 87. Juan Manuel Fangio en el 1911. Juan Román Riquelme en 1978. Fallecía Carlos Gardel también un día como hoy. Bueno, ¿viste todo lo que pasaba? Bueno, tremendo.

MasterChef sigue conquistando el mundo, porque claro, el formato de cocina más exitoso de la historia de la televisión continúa la expansión y anunció la producción en Uzbekistán y Azerbaiyán. Se van a estrenar durante el 2027, van a llevar un total de mercado a 74 territorios alrededor del mundo. Este programa de televisión que anda muy bien en muchísimos países, no falla, podríamos decir. 750 temporadas y más de 16.000 episodios emitidos en todo el planeta, con audiencias que superan los 300 millones de espectadores en más de 200 países. MasterChef se sigue entonces expandiendo a lo largo del globo.

Dancing, ellos son Scissor Sisters. Wilderness Festival 2026, el evento inolvidable con Scissor Sisters y Carl Cox. Así es, conocido por ser una celebración vibrante de música y cultura, reveló la cartelera completa para lo que va a ser la edición 2026 con el DJ Carl Cox y además Scissor Sisters, que van a estar en vivo. Programado para llevarse a cabo en un entorno natural, el festival que no solo se enfoca en la música, sino también ofrece una experiencia completa, incluyendo arte, gastronomía y actividades al aire libre. La inclusión, obviamente, de Scissor Sisters en el line-up destaca el compromiso del festival por ofrecer actuaciones que resuenan tanto en la pista de baile como en los corazones de los asistentes. Así que se viene este nuevo festival que se llama Wilderness Festival 2026.

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1: El secretario de Estado norteamericano Marco Rubio anunció este martes sanciones contra 5 entidades cubanas que generan ingresos para el régimen, incluidas 3 asociadas al grupo de administración empresarial S.A., previamente sancionado, y un miembro de la familia Castro. De conformidad con la orden ejecutiva, el presidente Trump es del 1 de mayo del 2026 que impone sanciones a los responsables de la represión en la isla y de las amenazas a la seguridad nacional y la política exterior de Estados Unidos.
0: Noticias.
1: Un estudio reveló la situación salarial en la Argentina con foco a las pretensiones laborales de los trabajadores en sus postulaciones. El área de tecnología y sistemas registra el mayor crecimiento de los salarios pretendidos del 2026, con un aumento del 13.87% en las posiciones junior. Mientras que en las posiciones semi-senior y senior, el área de administración y finanzas es la que muestra el mayor incremento, con un aumento acumulado de 13.52%. Estos datos se desprenden del último índice del mercado laboral de Boomerang, la aplicación de empleo de Latinoamérica.
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1: La falta de infraestructura se consolida como una de las principales preocupaciones del campo en el norte argentino. Así lo reflejó la gira productiva que encabezó el presidente de la Confederación Rural Argentina, Carlos Castagnini, junto a dirigentes de las entidades de base de Santiago del Estero, Chaco y Formosa, donde mantuvieron reuniones con productores, recorrieron establecimientos y analizaron las principales problemáticas que enfrenta la actividad. La recorrida tuvo como objetivo fortalecer el vínculo institucional con las rurales de la región y conocer de primera mano la realidad productiva de una de las zonas con mayor potencial de crecimiento del país.
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Abrimos nuevo bloque con algunas novedades, en este caso de tecnología, porque vamos a hablar del avión de hidrógeno que busca dar la vuelta al mundo sin escalas y con cero emisiones. Sí, así es para demostrar que se puede, ¿no? El explorador suizo impulsa el desarrollo de un avión propulsado por hidrógeno que aspira a completar la primera vuelta al mundo sin escalas y sin emisiones contaminantes. El proyecto, que está realizado a través de una fundación solar, se encuentra en su etapa final de preparación y prevé iniciar vuelos a prueba del 2027. La iniciativa, que busca demostrar la viabilidad del hidrógeno como la fuente de energía para la aviación de largo alcance, uno de los sectores más complejos de descarbonizar y que dicen que son los más contaminantes. Así que se viene esta puesta en escena, entonces, puesta en marcha del avión de hidrógeno, y vamos a ver si completa la vuelta al mundo.

cómo están las tecnologías. Hace poquito te contábamos de la caída del chat GPT. Bueno, hace horas nada más se cayeron Facebook, Instagram y WhatsApp. Los usuarios reportaron fallas para acceder a las plataformas y según los primeros reclamos, algunos perfiles tuvieron problemas para cargar el feed, iniciar sesión o publicar contenido. Los inconvenientes que comenzaron a notarse en el día de ayer y la compañía no informó enseguida de manera oficial el origen del problema, pero bueno, sufrieron algunas cuentas, no fue la totalidad, ¿no? Pero muchas de las cuentas de Facebook, de Instagram, de WhatsApp incluso, tuvieron algunas caídas y no podían enviar mensajes o actualizar perfiles y demás. Bueno, puede pasar, puede fallar. No te va a gustar pensar, ¿eh?

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Los mexicanos de Maná manda una señal. OpenAI presentó una nueva versión de ChatGPT, pero que está orientada a la ciberseguridad. Es el GPT 5.5 Cyber, una nueva versión de su modelo de inteligencia artificial. La herramienta está orientada a equipos especializados y busca acelerar la detección de vulnerabilidades en un análisis de riesgo y la creación de parches, también para proteger los sistemas informáticos. La compañía explicó que esta versión forma parte del Daybreak, una iniciativa para llevar capacidades de inteligencia artificial también en los procesos de defensa digital. Y el objetivo es que los equipos de seguridad puedan pasar más rápido del descubrimiento de una falla a la corrección, obviamente. Así que sigue metiéndose en la vida de cada uno de nosotros. La inteligencia artificial, en este caso, aparentemente, sería por una buena acción, ¿no?

Miguel Bosé. Qué tema este, junto con Shakira, Si tú no vuelves. Lisa Rappel le puso fin a la espera y anunció la primera Music Session del 2026. ¿Te gusta la música de Lisa Rappel? Bueno, la primera Music Session del año llega, ¿eh? Es junto a Mike Towers, que va a ver la luz en horas nada más. Y obvio, se viene mucha expectativa para lo que va a ser esta nueva Music Session. El argentino respondió preguntas de sus fanáticos y se limitó a decir: no depende de mí esta vez la Music Session, ¿no? Aunque no dio mayores detalles sobre la razón por la que no se estrenaba la nueva música. Bueno, la cuestión es que sí, ya se conoce la nueva Music Session, además que Bizarrap confirmó también que va a ser una de las voces de la nueva peli de Toy Story. Everybody.

Ahora sí, amigos, abrimos el último bloque de lo que faltaba en este día espectacular que estamos viviendo con vos. Acordate que, como siempre, podés elegir tus canciones a través de las redes sociales de la radio. Formás parte de nuestra comunidad en esto que se llama Lo que Faltaba. El señor Cacho, como siempre, la producción general. Lo que llega es Nelly Furtado junto a... no, Moderato, después Nelly Furtado. Moderato Sentimental y después sí, Nelly Furtado con Juan Este Busquets.

Ahora sí, amigos, nos vamos de la mano de las pelotas con Siento Luego Existo, pero nos vamos a ir reflexionando, como siempre. Tenemos una canción. La canción se llama Confundido, es de Los Auténticos Decadentes, y la letra podríamos decir que retrata una de las experiencias más universales de la vida, porque es la incertidumbre que aparece cuando estamos creciendo, cuando estamos cambiando, como cuando estamos atravesando una etapa de transformación, sobre todo, ¿no? Habla de esa necesidad profunda de encontrar un espacio de confianza para abrir el corazón, expresar lo que sentimos, algo que muchas veces resulta difícil cuando el mundo parece volverse impredecible de un día para otro. El protagonista se debate entre dos fuerzas opuestas, que es la razón y el impulso. Por un lado quiere confiar en sus decisiones y por otro siente el deseo de soltarse y dejarse llevar por las emociones. Esa lucha interna es como la juventud, pero también en cualquier momento de la vida en la que las certezas se derrumban y aparecen nuevas preguntas, ¿no? La frase sobre distinguir la sinceridad del engaño refleja el temor a equivocarse, a confiar en quien no corresponde o incluso a no entenderse a uno mismo. La imagen del cachorro adolescente, el tsunami hormonal, simboliza una energía desbordante, una mezcla de ansiedad, deseo, curiosidad y ganas de vivir que no encuentra fácilmente un cauce, ¿no? La sensación de estar buscando algo importante sin saber exactamente qué es. Al final todos atravesamos momentos en los que todo parece bastante extraño y las certezas desaparecen, pero son justamente esos momentos los que nos obligan a conocernos mejor, a aprender a confiar en nuestra propia voz y de alguna manera a seguir avanzando, aun cuando todavía no podemos ver con claridad el destino. Confundido. Auténticos Decadentes. Chau.

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1: La Asociación Argentina de Criadores de Hereford avanza en la consolidación de un modelo de producción de carne certificada. El acuerdo firmado con frigorífico y matadero El Mercedino permitirá a socios y criadores Hereford abastecer al mercado en el local del sello argentino Hereford Beef. Según revelaron desde la entidad esta oportunidad, los animales que dan origen a la carne Hereford certificada proviene de Los Caldenes, una empresa referente de la ganadería argentina con más de 70 años de trayectoria. Puntualmente a través de su reconocida cabaña JB, ubicada en Cañada Seca, en el noroeste bonaerense.
0: Noticias.
1: Próximo 30 de junio se cumplirá un año desde que el gobierno desactivó todos los programas que habían de créditos al consumo con tarjetas. El denominado Ahora 12 fue reemplazado por cuota simple y luego lo canceló bajo el argumento de que no implicaban subsidios estatales. Ahora los créditos al consumo en 12 o 18 cuotas podrían volver este año si prosperan las gestiones que mantienen los directivos de la Unión Industrial Argentina con funcionarios del Ministerio de Economía.
0: Noticias.
1: Grito de fuera Nicolásito de la universidad. Este lunes 22 de junio, estudiantes de la Universidad Central de Venezuela organizaron una protesta que impidió al diputado Nicolás Maduro Guerra, hijo del depuesto Nicolás Maduro, participar en un foro titulado La vida en obras del presidente Nicolás Maduro. Días antes, la cátedra libre Pío Tamayo había anunciado el evento con la intervención de Maduro Guerra.
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1: J.D. Vance aseguró en Suiza que Irán había aceptado que inspectores de la Organización Internacional de Energía Atómica controlaran las reservas de uranio enriquecido que esconde para construir su arsenal nuclear. Los iraníes han accedido a invitar de nuevo a los inspectores de la OIEA a su país. Este es un hito importante para el pueblo estadounidense y el primer paso hacia la desnuclearización permanente. Es decir, el fin definitivo del programa de armas nucleares en Irán, dijo el vicepresidente de Estados Unidos tras 18 horas continuas de negociaciones con el régimen chiita.
0: Noticias.
1: El presidente de Estados Unidos, Donald Trump, afirmó que Irán ha aceptado inspecciones nucleares al más alto nivel y anunció el desbloqueo parcial de fondos iraníes en respuesta a informaciones sobre la negativa de Teherán a permitir el acceso del Organismo Internacional de Energía Atómica a instalaciones nucleares dañadas durante la guerra del 2025. Trump detalló que la medida permitirá mantener abierto el estrecho de Hormuz y que los recursos liberados solo podrán emplearse para compra de alimentos y medicinas estadounidenses ante lo que calificó como una crisis humanitaria urgente.
0: Noticias.
1: Las Fuerzas de Defensa de Israel informaron sobre los incidentes consecutivos ocurridos el mismo día en el sur del Líbano, en la zona de seguridad establecida por Israel a lo largo de la frontera. Ambas situaciones involucraron a miembros armados del grupo terrorista Hezbollah, que según el ejército israelí, representaban una amenaza inmediata para las fuerzas desplegadas en ese sector. La información fue difundida a través de comunicados oficiales de la cuenta de X del ejército y confirmada por portavoces militares.
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1: Hola, ¿qué tal? ¿Cómo están? Bienvenidos, bienvenidos, gente linda de la radio. Estamos arreglando una nueva jornada, un nuevo día, un nuevo momento, un nuevo todo. Realmente, la verdad que espectacular. Espectacular. Por acá estamos, La verdad que totalmente anonadado con lo que está pasando en el Mundial. Me gusta, me apasiona. Me doy cuenta que de vez en cuando nos ponen entre la espada y la pared y que hay que salir, porque el fútbol es así. El fútbol es como la vida. Como decía un gran escritor de cuentos de fútbol, como lo es Eduardo Salcheri, que el fútbol es como la vida, o debería ser como la vida, donde todo sucede como en la vida, donde los que ganan, ganan, los que pierden, y cosas por el estilo. No sé si están todos de acuerdo, pero yo estoy de acuerdo. Bueno, nada, acá estamos para arrancar, por supuesto, un nuevo programa de radio, una nueva conexión con ustedes en este miércoles, que además, por supuesto, tenemos la sorpresa de tener que quejarnos, o vamos a presentar una queja para todos ustedes. Y si nos sale bien, será realmente espectacular, y si no nos sale bien, será una cagada. No importa, igual le vamos a poner onda. Igual le vamos a poner onda, yo qué sé decir. Bueno, ¿cómo están? Bien. Yo el Mundial está que arde, por supuesto. Me mata, digamos, que ya estén definiéndose los equipos realmente poderosos para la próxima fase. Hay algunos que quedan todavía en el camino, por supuesto, que falta definir. Yo sé que la tercera fecha define un montón de grupos, pero digo, algunos de los que ya pasaron son los que se esperaban que pasaran, ¿no? Caso de Argentina, España, ¿quién más? Portugal, ¿quién más? Bueno, se esperaba que pasaran, por supuesto, ellos, y allí están, Alemania, ¿no? Alemania. Bueno, nada, va a ser unos octavos de final, si más o menos todo va como la cuenta lo dice, unos octavos de final que va a estar bastante cargadito de demasiados equipos, demasiado más de lo mismo. De lo mismo de siempre, de los equipos poderosos, cuyas ligas son realmente potentes, menos la liga sudamericana, que la verdad es que no son tan potentes, tienen buenos jugadores, o tenemos buenos jugadores, pero potente es Europa. Ahora Estados Unidos, porque tiene mucha guita, tiene, por ejemplo, a Messi, tiene un montón de jugadores de talla internacional. Pero bueno, qué sé yo. Nada, no sé para qué estoy hablando de esto. Simplemente, bienvenidos a esta historia, junto a Nati, Alejandro, Matías Peralta, Pablo Jiménez, Giancarlo Manzano, Federico Marco, y quien les habla, Omar Galarza. Bienvenidos a este día perfecto.
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1: Muy bien, vamos a hablar del mundial, porque ustedes saben que se está jugando el mundial y estamos todos paralizados con eso, por supuesto. Estamos expectantes a ver qué es lo que puede llegar a pasar de un momento a otro. ¿Qué queremos hacer? Queremos ganar el mundial, por supuesto, como todas las selecciones. Pero bueno, nada, en el medio de todo esto, el que no está en estos momentos en Estados Unidos es Didier Deschamps. Tampoco está en México, tampoco está en Canadá. Parece que abandonó la concentración de los Blues en Filadelfia y emprendió su viaje rumbo a Francia tras enterarse ayer por la mañana del fallecimiento de su madre. El seleccionador tomó la decisión de regresar a su país para asistir al funeral. Debido a esto, no va a estar en el banco el próximo viernes cuando su equipo se enfrente a Noruega en el último partido del grupo I, y que es un partidazo realmente. Erling Haaland, ayer habló también Erling Haaland, y entre otras cosas dijo, seguramente nos van a ganar y van a ganar el Mundial, dijo Erling Haaland. En Noruega todo el mundo se quedó con la boca abierta. ¡Ah! Claro, porque no podían creer, ¿viste? Imagínate la reina y el rey, o los príncipes de Noruega, los que estaban en el partido. Imagínate que lo estaban escuchando diciendo, ¿qué onda? O sea, pará, ¿viste? Nosotros venimos acá porque supuestamente vamos a ganar. Sos el number one. Pero bueno, qué bien que está jugando Erling Haaland, ¿eh? Qué bien. Yo creo que hay algo para hablar respecto a esto, y tiene que ver con que no están decepcionando los que no tienen que decepcionar. Porque Mbappé, que arrancó más o menos ahí medio trastabillando, en realidad arrancó bien, ¿no? Claro, Ronaldo es el que arrancó mal, pero después repuntó. Entonces empiezan a despejarse algunas dudas. Los que no están nada bien son los ingleses, que no se pierden la próxima fase, pero nada, están ahí como mejor tercero, seguramente van a llegar, calculo yo, quiero pensar. Pero un partido se perdieron ayer impresionante, de pasar, digo, a eso me refiero. Pero bueno, se está dando la lógica mundialista, un poco sí y un poco no. Yo hice dos prode. Un prode hice con la lógica, o sea, dijo, bueno, esto es una lógica. Y un segundo prode hice con la ilógica. Perdón, con la ilógica. O sea, con aquellos en donde uno le pone de vez en cuando alguna sorpresita. Qué loco lo del prode, ¿no? Porque uno piensa, vas jugando, vas analizando, vas pensando quién puede ganar o no, pero te tira el corazoncito, ¿o no? Porque vos decís, bueno, juega nuestra selección, y vos decís, bueno, dale, voy a poner que va a ganar, no voy a poner que vamos a empatar, vamos a perder, o que vamos a estar al borde de la no clasificación, en pedo. Entonces, estamos ahí, ¿viste? Uno tiene corazoncito, así que de alguna manera termina siendo bastante superficial parte de ese concepto futbolístico que uno tiene. Bueno, nada, esto que está pasando en el Mundial, se fue Didier Deschamps, no va a estar en el próximo partido, pero el equipo igual juega un relojito. Francia juega un relojito. Y yo en algún momento vaticiné que Francia iba a ganar este Mundial porque necesitaba ganar este Mundial para poder resarcirse con su público. Pero bueno, hay otras selecciones que están pegando fuerte también. No le saco el pie del acelerador a Argentina, pero hay otras selecciones que también están jugando y la están rompiendo muy bien. En un momento se pensaba que Portugal iba a ganar, pero la verdad es que no está jugando también Portugal. No hay unidad de equipo, no hay unidad de juego, a eso me refiero. Simplemente como que cada uno hace la suya y le pasa, como el último mundial, viste, que se pasaba la pelota, pero sin hablarse, no se habla. Dice, che, ¿por qué no avisaste a Ronaldo que ibas a pasar la pelota? No, porque yo con él no me hablo, pero se la pasé, ¿viste? Ya es un montón.
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también, que suena esto, la música que se viene, la música que nos conecta, la música que nos encanta. Sigan acá en la radio, no se vayan, porque todo esto va a seguir sonando muy bien, ¿eh? Y ya suena un clásico. Ustedes saben que los clásicos son momentos especiales para nosotros. Dale, sonamos.

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2: Canción lanzada en el año 1975 como parte del álbum Hits, fue escrita por Jerry Beckley, uno de los miembros fundadores del grupo Sister Golden Hair. Se caracteriza por ser una canción alegre, sonido cario, rajante, de la década del 70, pero que tranquilamente podría pasar por una de las tantas canciones compuestas en el año 1990, o la década del 90, ¿no? Así nos vamos. Se compuso unos cuantos años antes, año 1975, para este gran clásico. Acá te dejamos para que disfrutes de este viaje musical con una melodía inolvidable. Sister Golden Hair.

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1: Bueno, basta. Por el amor de Dios, pero basta, señores, basta. Cállate, que me desesperas. Como decía Kiko, no puedo más. Quiero hacer una denuncia pública, no contra la inflación, no quiero hacer una denuncia contra los impuestos, no quiero hablar sobre el mundial, sobre los referís, sobre los refrigerios, no sé, la pausa que hace el mundial, ya me quejé de eso, no importa. Tampoco contra las aplicaciones que piden una contraseña con 17 caracteres, con símbolos, con mayúscula, minúscula y sangre de unicornio. Basta, también eso. En un momento me voy a quejar de eso porque ya me tienen bastante cansado también. Pero bueno, mi lucha es hoy otra. Hoy tengo una lucha mucho más heroica. Es una lucha contra la dictadura del aloe vera y del bicarbonato de sodio. Es así. Para esto me quiero quejar, por supuesto, de Windows, de la ventana de Windows. Porque viste, cuando vos abrís Windows te aparecen las noticias personalizadas. Y a mí me aparece todo. O sea, uno abre internet buscando una receta de milanesas y aparece un influencer diciendo: ¿sabías que la aloe vera puede mejorar tu energía, tu concentración, tu piel, tu economía familiar y las relaciones con tu suegra? Nada, ¿viste? No lo sabía, no me importa tampoco. Y sospecho que tampoco es cierto. Porque claro, como que sobrevaloramos la aloe vera. Porque la aloe vera ya pasó de ser, digamos, una planta a convertirse en una especie de superhéroe botánico. Batman tiene menos habilidades que la aloe vera, por ejemplo. Superman tiene mucho menos poderes que la aloe vera. Vos sos un video y vos ves un video y te dicen cosas como: te duele la cabeza, aloe vera. Tenés estrés, aloe vera. Te dejó tu pareja, aloe vera. Bicarbonato de sodio, claro. No sé, perdiste la final del mundial, aloe vera, para calmar, viste, la llaga de los... Todo te calma, aloe vera. Cayó un meteorito sobre una casa, aloe vera te reconstruye la casa, no sé qué onda, viste. Pará, hermano, en algún momento llamemos a los bomberos, viste. No todo se arregla con una maceta, con una aloe vera. Y después está, por supuesto, también el bicarbonato de sodio, que ya directamente es una religión, el bicarbonato de sodio. Porque hay gente que cree más en el bicarbonato de sodio que en la medicina real, que en la ciencia, que en la gravedad, todo combinado. Porque para ellos sirve para absolutamente todo. Limpia, desinfecta, desodoriza una cosa, blanquea, purifica. ¿Qué más? Te embellece la piel, embellece las palmas de las manos, te embellece los pies, te saca los hongos, las patas, fortalece todo. Y aparentemente también reorganiza las chakras y mejora la señal de Wi-Fi. Parece que todo hace. ¿Cómo puede ser, viste? Como que estoy medio cansado con esto. Yo vi un video que decía: poné bicarbonato en las zapatillas, perfecto. Después vi otro que decía: poné bicarbonato en la heladera. ¡Guau! Aguantá, Beto, pará. Y después vi otro que decía: poné bicarbonato en el colchón. Y después otro que decía: poné bicarbonato en la planta. Pero si ya la aloe vera es una planta. Claro, ya me estoy preocupando, viste. Porque después otro decía: tomá bicarbonato, garga de bicarbonato. Claro, decían, sé qué es el bicarbonato. ¿Es un producto milagroso? ¿Es un producto de limpieza? ¿O es un integrante de la familia? Porque en cualquier momento me dicen que el bicarbonato sirve para todo. Presentamos a nuestros hijos mayor, Bicarbonato Rodríguez. El problema es que internet funciona como una suerte de competencia. Cada influencer necesita encontrar un nuevo beneficio nuevo. Y yo no sé, digamos, si estos muchachos lo prueban antes de anunciarte o directamente te lo anuncian por las dudas porque dice: para mí debe servir. Y te hacen un video y te lo cuentan. Claro, porque los beneficios normales ya están ocupados, ¿viste? Ya todo el mundo lo hicieron, entonces a nadie le asombra. Por eso no encuentran nuevos, ¿viste? Entonces aparece uno diciendo: el aloe vera hidrata la piel, perfecto. Aparece otro desesperado por conseguir vistas y te dice: sí, pero además mejora la memoria. Y el otro te dice: sí, pero además alinea los planetas. Y el otro: sí, pero además, no sé, atrae abundancia financiera, te ayuda con el perro, a comprender la filosofía existencial, lo que sea. Los arqueólogos no quieren que sepas esto, ¿viste esta cosa? No, los odontólogos no quieren que sepas esto, no, porque te cobran millones por blanquearte los dientes. Lavate con bicarbonato de sodio. Las pirámides fueron construidas íntegramente con aloe vera y bicarbonato de sodio. Pero siempre hay alguien que cree estas cosas, ¿no? Nunca dudan, porque hay gente que no duda, hay gente que cree más internet que un doctor, posta. Entonces, ¿nunca escuchaste a un influencer decir, por ejemplo: mirá, no sé, por ahí funciona consultar con alguien que estudió el tema? Ellos hablan con la seguridad de quien acaba de regresar del futuro. Entonces, te quedás hasta el final porque voy a revelarte el secreto que los farmacéuticos odian. Otra frase que me encanta de internet. Los farmacéuticos deben estar agotados, cansados, enojados. Las farmacéuticas odian todo esto. Odian el aloe vera, odian el bicarbonato. Y si compras el bicarbonato también en la farmacia, ¿viste? El limón, el jengibre, la canela, la palta, el agua tibia, la piedra energética, los brazos, no sé, la luz solar. A esta altura los farmacéuticos deben levantarse a la mañana preguntándose a quién voy a odiar el día de hoy. Porque aparentemente odian a todo. Porque según internet están furiosos las 24 horas del día porque no te pueden vender un medicamento porque todo lo soluciona la aloe vera y el bicarbonato de sodio. Son baratos porque obviamente si son caros nadie va a mirar. ¿Para solucionar el problema necesitas un tratamiento complejo supervisado por especialistas? No lo mira nadie, ¿entendés? Si es muy complejo, no lo mira nadie. Si tiene 5 millones de reproducciones, vos lo mirás para decir, bueno, a ver qué onda es. Porque, claro, la viralidad crea verdades también. La viralidad genera verdades. Porque a todos nos encanta la idea de que la respuesta sea simple. No, la respuesta a los grandes misterios de la humanidad está escondida en el aloe vera, en la sal o en el bicarbonato de sodio. No sé si esto será cierto, pero hoy me quiero quejar justamente de la exagerada abundancia, del exagerado respeto, de la exagerada concentración del bicarbonato de sodio y del aloe vera. No son tan buenos después de todo, ¿entendés? Porque si no te curan las patas, después dices, ay, algo habrás hecho mal. Porque la culpa, obviamente, la solución la tienen ellos, pero la culpa siempre es tuya, muchachos, por favor.
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1: Muy bien, amigos, amigos, acá estamos para poder hablar de algo que es una cosa bastante loca y que quiero decirle de una manera lo más tranquila posible, pero me da como un poco de miedo. Parece que la policía de Hungría, o sea, los húngaros, detuvieron en Budapest a un hombre de 30 años que coleccionaba restos humanos que extraía de cementerios y del hospital donde trabajaba como celador. El arresto tuvo lugar el pasado 17 de junio cuando la Oficina Nacional de Investigación de Hungría recibió un chivatazo de que el arrestado almacenaba partes de cuerpo tanto en su domicilio como en las áreas del centro médico, porque ahorita nunca sabes cuándo te pinta el hambre. Al inspeccionar el domicilio del sospechoso, incautaron cráneos, una pierna completa, una mano y una reconstrucción de un rostro humano hecha con piel facial. Igualmente, entre las pruebas, también había varios huesos dentro de una maleta y un corazón conservado en un frasco cuyo origen humano o animal aún no fue determinado. Es una cosa de loco, es el Frankenstein. Estaba armando un Frankenstein, seguramente. Pero aparentemente era caníbal, o sea, comía también carne humana. Una afición que compartía con su entorno era justamente esto, ¿no? Durante el registro de las propiedades y vehículos, los agentes

0: con ellas para su propio consumo. Dice, mira, yo no jodía a nadie, yo me preparaba mi propia, por eso tenía una pata, ¿viste? No es lo mismo una pata de cerdo, no es una pata de cerdo, pero bueno, el tipo tenía la pata. Imagínate el casamiento de este tipo, ¿no? Cuando entra la pata nadie quiere comer, porque normalmente en el casamiento cuando entra la pata con fuego, se usa todavía eso, que entraban los mozos con la pata, la famosa pata. Bueno, acá no, nadie lo come, ¿viste? Entra la pata con la uña. Bueno, las piernas, o las primeras impresiones en realidad de la policía, lo describen en un comunicado como un apasionado de la anatomía y de la patología, y le gusta diseccionar animales. También sospechan que entraba en cementerios abandonados en Eslovaquia y en Hungría para tener acceso a algunos de los cadáveres, para poder llevarse algunas partes. Una vez que fue interrogado, fue puesto bajo custodia policial y el tribunal ordenó entonces su ingreso en libertad condicional bajo supervisión judicial. Imagínate, los vecinos se están mudando en este momento, ¿no? Porque este tipo, claro, te come. Imagínate el tipo se enamore, ¿entendés? Y que la amiga de la mina que te está enamorada, digo, le dice, mira, te tiene ganas. No sabes si te va a comer o te va a proponer matrimonio. Es una cosa de loco esto, ¿eh? Pero bueno, esto fue lo que pasó en Hungría, donde pasan cosas muy raras, porque los húngaros no van al mundial, entonces están tan aburridos que se comen cuerpos humanos.
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1: Mundo de la tecnología, que también está por acá, por supuesto, y para nosotros es importante, y para ustedes es importante, y para todo el mundo es importante, la verdad. El mundo de la tecnología es importante para todos, para tutti, tutti mundo importante, it's for the technology, of course. Bueno, vamos a hablar de algo que nos está impactando muchísimo, tiene que ver con Meta Glasses. ¿Qué son Meta Glasses? No son las clases, son Meta Glasses, es las nuevas gafas con asistente inteligente, cámara y audio que nos está presentando el señor Mark Zuckerberg. Son mucho más copadas que las otras, porque las otras eran unas Ray-Ban, que están buenas Ray-Ban, pero ahorita están más buenas, para mí. Es como más compatible el diseño, porque las Ray-Ban la habían hecho como un marco más grande arriba, porque ahí en alguna parte tenía que poner el software, la cámara y el micrófono y todo lo demás. Entonces, es como que exageraron el Ray-Baneo de arriba. En cambio, estos anteojos tienen un modelo que son mucho más estilizados, mucho más ancho todo el marco, entonces simula mucho más el lugar donde van a ir. Por un lado el micrófono, por el otro lado la cámara. ¿Entendés? Más o menos eso es lo que está pasando Meta. Lo cierto es que marca un nuevo capítulo de la integración de inteligencia artificial en dispositivos de uso cotidiano. Ah, no, yo no sé si voy a usar cotidianamente los anteojos, pero bueno, sí. Es un lanzamiento que posiciona a Meta en el centro de la innovación portátil. Apuesta por un producto que combina asistente inteligente, captura de imágenes y de audio continuo en el formato elegante y personalizable. Una cosa hermosa, pero sin la firma de Ray-Ban en su diseño. Con lo cual es otra cosa totalmente distinta. La propuesta busca transformar la experiencia de usuario, permitiendo acceder a Meta a realizar llamadas, tomar fotografías y disfrutar de audios durante toda la jornada. Todo desde unas gafas que priorizan el diseño y la funcionalidad. La apuesta cobra relevancia en un momento donde la inteligencia artificial se consolida como motor de los nuevos dispositivos personales y Meta acelera la estrategia más allá de las alianzas tradicionales. Porque lo único que interesa a Meta es justamente esto, que vos puedas tener uno de sus anteojos para poder fiarte, porque una cosa que no te lo dice, pero que todos creemos lo mismo. O sea, Meta no te dice que ellos van a acceder a las imágenes tuyas, pero todos pensamos lo mismo, ¿no? Sí, todos sabemos que es así, van a acceder, sí, están accediendo en este momento. Es más, desde Facebook ya acceden a todos, imagínate, ahora tienen imagen y audio de todo lo que vos ves, todo lo que vos escuchás. Una cosa hermosa. Igual que me ayuden, ¿viste? Porque yo soy de perder mucho las discusiones familiares, por ejemplo. Nunca puedo pegar en el eje. Me cuesta porque tengo poca memoria, entonces me olvido de un montón de datos importantes y siempre termino perdiendo. Y es muy loco lo que me pasa, porque si yo tuviera más datos, me iría mucho mejor en las discusiones. Con tu pareja, por ejemplo. Claro, me iría mejor, pero no me va nunca bien, porque siempre erro en el eje. Y lo que me pasa es más que tengo, digamos, la típica memoria de todo el mundo, ¿viste? Que después de un momento vos decís, oh, tenía que haberle dicho esto. Claro, pero me acuerdo tarde y no puedo abrir la discusión después antes de acostarme porque ya está cerrada, ¿viste? Me dice, no, mira, la discusión ya se cerró, gané yo. Me dice siempre lo mismo. Entonces estaría bueno que Meta, en el momento que yo estoy discutiendo, me diga, mira, decile esto porque que me haga acordar, por favor. Quiero ganar una, por lo menos.
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1: El 2x1 del día de hoy viene de la mano y de la voz de Fito Páez.

Primer tema de Fito Páez sonando, por supuesto, y nos encanta esto. Suena muy bien, bien arriba, para levantar, siempre para levantar. El momento del día en el que estés, te levanta. Fito Páez te levanta, por supuesto, salvo que sea uno de esos temas bajón de Fito Páez, Fito Brillante sobre el mic. Que digo, está bueno, pero es bajón, hay que reconocerlo. Lo cierto es que acá estamos con un tema bien arriba y continuamos con este, por supuesto. Mariposa, Technicolor, Fito Páez en la radio.

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2: Vamos a reaccionar, te lo explico así de fácil el día de hoy, con algo que tiene que ver con deporte, con el fútbol, con esas cosas que nos gustan. A ver por qué, te lo explico por qué. Porque sucede algo muy curioso, me di cuenta que sucede algo muy curioso en el mundo, en los seres humanos, en nosotros, los que estamos de este lado, los que somos de carne y hueso. Sabemos perfectamente que hay ciertas cosas que dependen del azar, no de nosotros, la verdad. O sea, vos jugás a la lotería por algo. Y que salga o no salga, no depende de vos, es azar puro, lo sabemos, nos lo explicaron, lo entendemos racionalmente, sabemos que es así, sin embargo, actuamos como si nosotros pudiéramos influir en esas cosas. Ajá, polémico, o no tanto, bastante entendible igual, si lo que puedes pensar, hay un montón de ejemplos. No sé, tiramos los dados, por ejemplo, de una manera especial, cuando juegas a la generala, ¿no te pasa que si no, algunos lo arrojan como para que rueden los dados y otros lo tiran ¡pah! Con golpe seco en la mesa, porque es la técnica, ¿viste? Porque así le sale mejor, qué sé yo. Elegimos siempre el mismo número, ¿no les pasa a ustedes que eligen el mismo número para jugar a algo? O nos sentamos en la misma silla, también, esto no sé si es tan normal, pero en la escuela suele pasar, digamos. Me gustaría, por ejemplo, que la escuela, que el colegio sea eso. Que el colegio, el profesor diga, bueno, no quiero que nadie se siente en el mismo lugar que se sentó ayer. Todo cambiado, pum, listo. Porque en la primaria por ahí te acomodan un poco, te dicen, bueno, mezclense fulanito con fulanito, fulanito con fulanito, pero ya a partir de secundaria uno se sienta en el mismo lugar todo el año, toda la vida. Si estás en el mismo aula, como en algunos colegios, toda la vida estás ahí sentado. Es una cosa impresionante. Entonces, hay una parte de nuestro cerebro, aunque sea pequeñita, nos susurra. Me siento acá por las dudas, ¿o no? Sí, bueno, por las dudas, porque acá probé el último examen, porque acá me conocen, porque acá me identifican, porque no soy tan conocido, no soy de tanto hablar y quiero que me identifiquen cuando me tomen la asistencia. No sé, tantas cosas puede pasar. Mientras voy hablando, voy tomando mate, discúlpeme, ¿no? Van a escuchar el termo, seguramente. Bueno, es uno de los sesgos más fascinantes que existe en el mundo. Me di cuenta, mirando los partidos mundial, porque mirá, pará. Perdón, estoy tomando mate. Consiste en creer que tenemos influencia sobre situaciones que en realidad dependen totalmente o parcialmente del azar. Y sabía decir por qué parcialmente. No sé, la primera vez que, por ejemplo, que se estudió seriamente esto, porque se estudió, esto estudió, los psicólogos llaman a esto ilusión de control. Ahí está, Matías Peralti y el resto de psicólogos lo llaman ilusión de control. Y cuando se estudió en la década del 70, un psicólogo, Ellen Langer, descubrió algo increíble respecto a esto. Cuando las personas sentían que participaban de una decisión, aunque fuera simbólica, tendían a creer que tenían más control sobre el resultado. ¿Se entiende? O sea, no importa qué sea, pero cuando vos participás de la elección, crees que tenés una influencia en el resultado. Tu cerebro lo piensa, tu azar, tu corazón lo piensa. Se da, por ejemplo, si te dan un número de la lotería al azar, vos lo aceptás y decís, bueno, listo, gracias. Ahora, si te lo dejan elegir, automáticamente empezás a pensar, a sentir que nada, que tenés que buscar el número ideal, porque ese número tiene más probabilidades. ¿Por qué? Porque vos lo estás eligiendo. Hay mucha gente acá que está en el estudio y que está sintiendo cada vez que yo digo esto. Claro, la realidad es que no es que tiene más posibilidades. Sin embargo, ahora es tu número y esa es la sensación. Porque la sensación es absolutamente tuya. Porque cuando yo le doy a elegir un número a otro que está en el otro lado del mundo, le pasa exactamente lo mismo. Siente la misma sensación que vos. Las probabilidades siguen siendo exactamente la misma. Lo único que cambia fue tu sensación de control. Porque ahí está, la ilusión de control que aparece nuevamente en este concepto del día de hoy. Y esto ocurre constantemente en un montón de lugares. Ocurre, por ejemplo, en los casinos, cuando eligen un número. Ocurre en las inversiones, no sé, en la vida cotidiana. Ocurre en los negocios, ocurre en el deporte incluso. Porque el cerebro humano, mis amigos, odia una cosa por encima de muchas otras. Y esa cosa que odia es la incertidumbre. Nos gusta sentir que entendemos lo que está pasando. Nos gusta sentir que tenemos las manos sobre el volante. Nos gusta, aunque a veces el volante esté conectado a la nada, nos gusta sentir igual. Es una sensación incómoda admitir que algunas cosas simplemente no dependen de nosotros. Y por eso construimos rituales, costumbres, cábalas. Pequeños actos que se dan o que nos dan la impresión de participar en el resultado, los llevamos a cabo con total confianza y creemos que realmente es así. Y acá es donde algo inevitable sucede, porque nos damos cuenta de que esto no es así, pero y aunque sea racional, porque es racional, porque yo te digo ahora, estamos hablando de esto y la mayoría va a decir, ay, qué pavo, mirá las cosas, me tiene que explicar. No me tiene que explicar, yo sé que es así. Bueno, entonces, ¿por qué? Claro, entonces, ¿por qué? ¿Por qué elegís un número? ¿Por qué no decís, hacemos una jugada al azar? Porque me vas a jugar a la quiniela, no sé, a la lotería de algo. No, lo elegís. Es tu número de cable, lo que sea. Y vamos a adentrarnos en algo que hoy nos lleva a todos por acá, por supuesto, que nos trae a todos palpitando el corazón y tiene que ver con el fútbol. Porque existe un reino mundial de la ilusión de control y que es justamente el fútbol, mis amigos. El fútbol es ese reino mundial incontrolable. Es esa cosa que no entendemos por qué, pero funciona realmente de esa manera. Es solo fútbol, como también diría nuestro amigo Eduardo Sacheri. Pero bueno, pensemos por un segundo. A ver, un hincha está sentado en el living de su casa. La selección está jugando a miles de kilómetros. ¿Tiene alguna influencia real sobre el partido? No, ninguna, en absoluto, ninguna, la verdad. Pero aún así, ocurre algo maravilloso. O sea, no sé, no me puedo mover porque cuando me moví hicieron el gol. Nunca más me muevo acá. La otra vez me senté acá y ganamos. Y te pones, la otra vez no me bañé y ganamos. Claro, no cambié el canal porque, no sé, estábamos jugando mejor. Cuando cambié el canal empezamos a jugar peor. Y volviste al canal anterior. ¿No les pasa? La camiseta, no sé, la camiseta de tal selección es mala racha. Y cuanto más importante es el partido, más aparecen estas conductas. Pero lo loco es que estas conductas también aparecen en los jugadores. Hay jugadores que tienen cosas por cábala. De hecho, hay un jugador que se ha tatuado algo, una imagen que antes la llevaba en el bolsillo, pero cuando existía el bolsillo en los pantalones de fútbol, pero que después se tatuó directamente porque dijo, para tenerlo siempre ahí. La necesidad está ahí. Sentimos que recuperamos de alguna forma el control de eso que es totalmente incontrolable. Por esto, los deportistas profesionales tienen rituales. Entran siempre con el mismo pie, escuchan determinada canción antes de entrar al campo de juego, se ponen las mismas medias, en cierto orden. No se realizan movimientos repetitivos antes de competir. No porque cambien físicamente el resultado, sino porque ayudan a controlar la ansiedad. Y ahí está otra gran cuestión, ¿no? El control de la ansiedad. Si te hace bien, el psicodeportólogo te diría, bueno, si te hace bien, hacer, ya está, ¿viste? ¿Por qué te voy a andar diciendo? Si sos Messi, si sos Ronaldo. Claro, se lo quiera, ¿viste? Pero la ilusión de control está ahí en todas estas cosas. Muchas veces esa ilusión no cambia la realidad, pero sí cambia cómo nos sentimos frente a esa realidad. Porque después la desilusión puede llegar porque perdés el partido, por ejemplo, y llega la desilusión. Y bueno, nada, listo. No fue la cábala. Uno dice, no, ahí te cae el azar. Dice, no, bueno, pero es porque el otro equipo jugaba mejor. Era el azar. Claro, y tiene efectos reales en la vida cotidiana, ¿no? Yo me di cuenta que tiene realmente efectos reales. Pero me pone loco esto porque me doy cuenta que, no sé, mi mamá, por ejemplo, cuando mirábamos los partidos de la selección y atacaba el otro equipo, hacía chus, chus, chus sobre el tele. Me volvía loco porque me separaba delante y hacía chus, chus, chus. O cuando los penales, la tanda penal, el chus, chus, chus. Basta, ¿viste? Basta, por favor, por el amor de Dios. Porque un deportista más tranquilo puede rendir mejor. Un estudiante menos ansioso puede concentrarse mejor. Y una persona más confiada puede tomar mejores decisiones. Como por ejemplo, sentarse en cualquier parte de su casa. ¿Entendés? Que el ritual sea otro. No sé. Lo cierto es que cuando queremos que nuestras cábalas mueven la pelota, que nuestro amuleto cambie la economía, que nuestro ritual modifique las probabilidades, es cuando más nos aferramos a estas pequeñas cuestiones. No saben quiénes somos, porque claro, después gana la selección y vos decís, ganó porque yo me puse la media azul. Pero ellos ni enterado. Nada. Lo cierto, mis amigos, es que esta sensación de control habla más de nuestra necesidad de encontrar patrones, de darle sentido a lo impredecible que odiamos o que nuestra mente odia, o de sentir que participamos en acontecimientos que nos superan, que, de las cuales nosotros no tenemos absolutamente nada que ver. Y quizás no sea tan grave, después de todo el problema no es creer que una camiseta trae suerte. El problema sería creer que la camiseta juega mejor que los 11 que están adentro de la cancha. El problema es creer que uno es mufa y que por eso perdimos el partido o quedamos afuera o lo que sea. Por eso, lo que te voy a decir ahora es que trates de controlar esa ilusión de control, pero si no podés hacerlo y si aún así tenés una cábala a través de la cual te diste cuenta que la última vez que tuvimos en aprieto clasificamos gracias a esa cábala, lo que te voy a pedir es que el próximo partido lo hagas, porque si llegamos a perder y queda afuera, va a ser culpa tuya.
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1: Bueno, qué lindo para contarles el día de hoy. Una relojería que decidió que algunas vidas valían más que el miedo. Esto pasó como una de las tantas historias que hemos contado aquí de aquellos héroes que salvaron a judíos de los nazis. Personas que pasan.

Familiar, negocio tranquilo, de esos que parecen detenidos en el tiempo y parece una metáfora fácil, pero bueno, está ahí. La familia de Ten Boom llevaba generaciones reparando relojes. El padre, Casper, era relojero. Sus hijas ayudaban en el negocio. Entre ellas estaba Corrie Ten Boom, una de las primeras mujeres relojeras de Holanda. Nada hacía pensar que aquella familia terminaría enfrentándose a uno de los regímenes más brutales de la historia. Sin embargo, la guerra tiene justamente esa costumbre. Obliga a la gente común a tomar decisiones extraordinarias y a convertirse realmente en héroes. Cuando los nazis ocuparon Holanda en 1940, comenzaron las persecuciones contra los judíos. Al principio fueron restricciones, luego fueron prohibiciones y después directamente fueron las deportaciones. Y finalmente, las desapariciones. Muchos observaban aquello con miedo, otros miraban para otro lado. Sin embargo, los Ten Boom tomaron otro camino. Empezaron ayudando a conocidos, amigos. Una cama por una noche, algo de comida, documentos falsificados, un refugio temporal. Sin embargo, la situación empeoraba cada vez más y la casa de la familia comenzó a transformarse en algo diferente. La relojería era el lugar perfecto. Entraba y salía gente todo el tiempo. Entraban clientes, proveedores, vecinos. Nadie se sorprendía por el movimiento que sucedía allí. Y detrás de esta apariencia cotidiana comenzó a funcionar una pequeña red clandestina. Constructores de la resistencia que modificaron una habitación de la casa crearon un espacio oculto detrás de una pared falsa. Era tan pequeño que apenas podían permanecer allí varias personas de pie. Pero podía significar la diferencia entre la vida y la muerte, y eso era lo importante. Cuando llegaba una inspección, una alarma improvisada avisaba a quienes estaban escondidos. Tenían apenas segundos para desaparecer. Durante años funcionó así. La casa llegó a albergar judíos, miembros de la resistencia y perseguidos políticos. Se calcula que la red vinculada a los Ten Boom ayudó a salvar cientos de personas. Pero ningún secreto dura para siempre. Porque el 28 de febrero de 1944, alguien los denunció. La Gestapo rodeó la vivienda. Más de 30 personas fueron detenidas. La casa fue registrada de arriba abajo. Los nazis se llevaron a Corrie, a su padre y a varios miembros de la familia. Sin embargo, ocurrió algo increíble. Los agentes nunca descubrieron el escondite secreto. Durante casi 2 días, varias personas permanecieron ocultas detrás de aquella pared mientras los soldados ocupaban la vivienda. Y finalmente lograron escapar. La familia había sido capturada, pero las personas que buscaban salvar sobrevivieron. El precio fue terrible. Casper Ten Boom murió pocos días después de ser arrestado. Tenía más de 80 años. Corrie y su hermana Pitsy fueron enviadas a campos de concentración. Pasaron por cárceles, terminaron en Ravensbrück, uno de los mayores campos de concentración para mujeres del régimen nazi. Y allí sufrieron hambre, enfermedades, condiciones inhumanas. Betsy murió en cautiverio. Corrie sobrevivió por una situación que todavía hoy parece algo increíble. Un error administrativo. Su liberación fue firmada por equivocación. Una semana después, las mujeres de su misma edad fueron enviadas a las cámaras de gas. Y años más tarde, Corrie diría que aquella equivocación burocrática le había salvado la vida. Terminada la guerra, hizo algo que muy pocos podían imaginar. En lugar de dedicar el resto de sus días al odio o a la venganza, comenzó a recorrer el mundo contando su historia y la de su familia. Habló sobre resiliencia, resistencia, sobre dignidad, sobre la capacidad humana de elegir incluso en las circunstancias más oscuras. Y aquí aparece la parte más interesante de esta historia, porque cuando pensamos en héroes solemos imaginar soldados, generales, líderes políticos.
Sin embargo, la historia de Corrie

0: distinta, interesante y ambiciosa. ¿Qué habría hecho cualquiera de nosotros? ¿Qué habríamos hecho? Porque ella no era una militar, no era una espía profesional, no era una figura poderosa. Era una mujer que reparaba relojes junto a su familia. Y sin embargo, cuando llegó el momento de elegir entre la comodidad y el riesgo, decidió ayudar. A veces imaginamos que las grandes decisiones de la historia se tomaron en palacios, parlamentos o en campos de batalla. Sin embargo, muchas veces se tomaron en lugares mucho más pequeños, en una cocina, en un taller, en una casa, en una conversación de una sobremesa. Incluso en una vieja relojería donde una familia decidió que algunas vidas valían más que el miedo que sentían. Quizás por eso seguimos hablando de los Tembum. Más de 80 años después, seguimos hablando, porque nos recuerda que no siempre podemos elegir la época que nos toca vivir. Sin embargo, sí podemos elegir qué clase de personas somos o seremos cuando llegue el momento de actuar.
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0: señoras y señores, amigos, amigos, acá estamos para poder cerrar esta historia, este día perfecto, este momento único, sublime, inigualable, para poder compartir con ustedes, por supuesto, lo mejor de lo mejor. Qué lindo que es estar acá, qué lindo que es compartir, qué lindo que es cerrar este programa este miércoles, pero mañana será jueves y estaremos acá, por supuesto, pum para arriba, para poder disfrutar, seguir disfrutando, por supuesto, de esto, porque así nos gusta hacer, así nos toca hacer y así seremos. Mañana, jueves, tal vez alguna película, algún actor, algo, vamos a hablar de algo seguramente y vamos a traer algo para compartir. Mientras tanto, nos vamos. Nati Alejandra, Matías Peralta, Pablo Jevene, Giancarlo Mazzano, Federico De Marco, quien se habla, Omar Galaz. Chau, chau.
1: Adiós.
2: 1 lo que se daba. Nos despedimos hasta un nuevo encuentro.
3: Esto fue
2: Un Día Perfecto. ¿Escuchaste eso? Qué bueno que está.